Esta es la L95.1, son las 18:06 de la tarde con 8 minutos, momento en que complacemos un doble pack. Es para enviar saludos a Miguel, que nos está solicitando la participación a cargo de Queen. Primeramente escucharemos Amorcito Loco, posteriormente Carrera de Bicicletas. Escuchen al grupo Queen aquí en la L.

Esto fue aquí en la L95.1, ya hemos escuchado el doble pack a cargo del grupo británico Queen. Esto fue Carrera de Bicicletas y continuamos esta tarde atendiendo más de sus peticiones. Gracias por las sugerencias musicales que nos hacen. Tenemos dos joyas musicales. Estas son joyas. Una de esas melodías que hemos extraído de nuestro baúl de los recuerdos. Vamos a disfrutar del tema de Alan Parsons. Esta melodía titulada No Puedo Salir Desde Aquí. Es para enviar saludos a nuestros amigos en Zacatecas. Gracias por su preferencia a los clásicos del 95.1 en este martes de doble pack. Señora Mireya, reciba nuestro saludo.

Este es el martes de Doble Pack a través de la L95.1. Ya hemos escuchado la intervención musical de Alan Parsons. Esto fue Viejo y Sabio. Es momento de disfrutar un doble pack de una de las bandas más emblemáticas del rock sinfónico. Suban el volumen porque llega aquí a la L Supercanal la Electric Light Orchestra con dos clásicos inolvidables. Primeramente escucharemos Telephone Light y posteriormente Don't Walk Away. Solo por el 95.1, la frecuencia de los grandes éxitos, la frecuencia de los grandes clásicos. Con un saludo muy especial en esta tarde, señora Lucy. Como siempre, nos es grato complacer su buen gusto musical. Aquí está la Electric Light. Disfrutemos de Línea Telefónica.

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12: Esta es la L Supercanal, exactamente 25 minutos para que sean las 19 horas. Es martes de doble pack y tenemos para ustedes aquí en esta frecuencia una de las canciones más representativas del rock romántico de los años 80. Escucharemos Esperando una chica como tú, exactamente, una canción escrita por Mick Jones y Lou Gramm, guitarrista y vocalista de Foreigner. Por cierto, esta canción al principio, pues la banda tenía cierta duda sobre cómo sería recibida por el público, ya que venían de un sonido más fuerte y cargado de energía. Sin embargo, esta canción mostró una faceta más suave, melódica y emotiva del grupo, conquistando a millones de seguidores. Nos es grato presentarles esta tarde aquí en la L95.1 a Foreigner, con saludos a nuestros amigos en Calera, atendiendo la sugerencia musical de Hugo Cabrera, para sus hijos, para Víctor y para Noé.
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12: Sí, vamos a presentarles primeramente la canción que habíamos prometido, esta de, esto se llama exactamente Esperando una chica como tú. Vamos a escucharla a través de la L Supercanal. Es una canción de principios de los 80, una canción que se encuentra contenida en su disco 4. Esa canción suave, melódica, elegante, de Foreigner, Esperando una chica como tú.

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5: 6 de la tarde con 50 minutos. Es martes de doble pack. Y tenemos dos joyas musicales a cargo del legendario Rod Stewart. Escucharemos primeramente la melodía Por Primera Vez, y también quiero saber esta melodía titulada No Quiero Hablar de Eso. Dos joyas musicales que tenemos para ustedes en este martes de doble pack, enviando saludos muy especiales esta tarde para Margarita, Berenice, para Bere y Felipe.

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8: Estamos de regreso con la música a través de la L95.1 cuando son las 19 horas con 2 minutos. Y ahora tenemos la intervención musical a cargo de George Michael para complacer a José Luis Flores y a nuestros amigos allá en Betagrande, Zacatecas. Nos piden el doble pack de George Michael. 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

Esta es la L95.1 y ahora continuamos en este martes de Doble Pack, agradeciendo todas las sugerencias musicales que nos hacen llegar vía WhatsApp al teléfono 493-112-0712. El tiempo de un doble pack con una banda que dejó huella en la historia de la música, sobre todo en la historia de la música de rock. The Idus of March. Sí, los Idus de Marzo. Ahora les invitamos para que suban el volumen para disfrutar de dos de sus grandes éxitos, encabezados por la inolvidable Vehículo, un tema con una poderosa sección de metales que se convirtió en un clásico de los años 70. Bien, a nuestros amigos que nos están acompañando esta tarde, saludos a Arturo y a nuestros amigos en una tapicería que se encuentra en la calle Lázaro Cárdenas. Saludos, Arturo, aquí llegan The Idus of March.

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8: Este es la L95.1, son las 7:22, estamos de regreso con más música, es martes de doble pack y nos es grato agradecer primeramente a todas las personas que nos hacen llegar sus sugerencias musicales. Queremos complacer los deseos de Isa, a Isabel y Antonio les hacemos llegar un saludo muy especial esta tarde, gracias por acompañarnos. Nos solicitan el doble pack de Journey, escuchen Brazos Abiertos, una de las baladas más exitosas de principios de los 80.

Esta tarde y a través de la L95.1 escuchando a Journey, esto fue No Dejes de Creer, cuando son las 19:30, son clásicos del 95.1 en este martes de doble pack, y ahora llega el momento de disfrutar con el indiscutible rey de la música pop. Está con nosotros Michael Jackson, dos canciones que marcaron una época y demostraron por qué su talento conquistó al mundo. Abrimos con Off the Wall, un clásico que puso a bailar y dio inicio a una de las etapas más brillantes de su carrera. Suban el volumen y disfruten de este doble pack a través de la L95.1 para complacer a nuestros amigos que nos acompañan más allá de nuestras fronteras. Saludos a Javier. Saludos a Javier de la Fuente.

Esta tarde noche y a través de la L95.1 hemos escuchado la intervención de Michael Jackson. Ahora es momento de disfrutar dos joyas musicales de la banda de Europe, esta banda sueca que conquistó el mundo con su inconfundible sonido de rock y un himno que marcó toda una generación. Vamos a disfrutar esta tarde noche a través de la L Super Canal de una canción titulada The Final Countdown. ¡Suban el volumen! Así son los clásicos de la L95.1. Vamos a escuchar este doble pack lleno de fuerza. Esto se escucha naturalmente aquí en la L95.1, disfrutando de un doble pack a cargo de Europe, el conteo final. Saludos a nuestros amigos de Taller de Soldadura Márquez.

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5: 8 minutos para que sean las 20 horas. Bien, de esta manera, amable y gentil auditorio, llegamos al final de nuestro martes de doble pack. Gracias a todas las personas que participaron y nos hicieron llegar algunas sugerencias musicales. Cada mensaje y cada canción compartida hicieron de esta emisión un recorrido inolvidable con los grandes éxitos de todos los tiempos. Nos escuchamos en la próxima edición. Este fue el martes de doble pack y lo despedimos enviando saludos a Pepe Barrón. Decía escuchar a Boston, un doble pack de Boston para ustedes aquí en la L95.1. Nos dejan escuchar Más que un sentimiento. Posteriormente, Amanda. Saludos, Amanda.

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8: Estamos de regreso con la música aquí en la L95.1 cuando son las 20 horas con 4 minutos, momento en que hacemos llegar un saludo a nuestros amigos que disfrutan de clásicos en la ciudad de Aguascalientes. Amigos en Aguascalientes, reciban nuestro saludo allí en el fraccionamiento Santa Teresa. Siempre nos acompañan, disfruten de un tema de Bad Company.

aquí en la L95.1. Él es el gran Charlie Santana. Es el sonido latino de Carlos a través de la L95.1.

Y esta noche, aquí en la L95.1, escuchando a este señor que se dice cayó a la tierra, conocido como el camaleón del rock, está con nosotros el espíritu de David Bowie, Rebel Rebel.

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6: 8:34 PM. A continuación les invitamos para que escuchen de un superclásico. Tenemos una de esas joyas musicales que hemos extraído de nuestra colección. De nuestra colección de clásicos del 95.1, queremos presentarles esta melodía que es toda una declaración de amor. La melodía se titula Qué noche tan maravillosa, una canción que se ha convertido en una de las baladas más entrañables de todos los tiempos. Esto es aquí en la L 95.1 con el señor Eric Clapton.

¡Qué noche tan maravillosa! Eric Clapton estuvo aquí en la L95.1, 19 minutos exactamente para que sean ya las 21 horas. Es Morrissey.

15 y las 9 en la L95.1. Bo Welch, Ojos Azabache.

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20: El AL Supercanal, son las 21 horas, las 9 de la noche y un minuto. Escuchen a Sixpence on the Richer, esto es Kiss Me.

0: En la L95.1 son las 9:22. Sigue usted disfrutando de los clásicos de la L Super Canal. Escuchen a Celine Dion.
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Y cuando faltan exactamente 12 minutos para que sean las 22 horas 10 de la noche. Y ahora escuchamos a la banda de Chicago. La legendaria banda Chicago está aquí en los clásicos del 95.1 con un super himno. Esto es Pinta mi mundo. Por cierto, la canta Terry Catt y no Peter Cetera.

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2: ¿Sabías que en México 3 de cada 10 niñas menores de 15 años han faltado a la escuela porque estaban menstruando?
3: No porque estuvieran enfermas,
2: sino porque no tenían una toalla sanitaria, porque el baño de su escuela no tenía agua, jabón ni papel. O simplemente porque nadie les explicó que lo que les estaba pasando era completamente normal. La menstruación es un proceso biológico que se presenta en todas las personas con útero. Es tan natural como respirar, como parpadear.
3: Sin embargo, durante milenios, la humanidad le colgó etiquetas terribles.
2: En culturas antiguas, la mujer que menstruaba era vista como impura, como portadora de fuerzas negativas. Su sangre se consideraba sucia
3: y se decía que podía contaminar los campos de cultivo.
2: Hoy, en pleno siglo XXI, aún persisten estigmas, tabúes y mitos que impiden vivirla con dignidad. Por eso, en la agenda mundial, hoy se habla de menstruación digna
3: y de pobreza menstrual.
2: Este último término se refiere a la imposibilidad de adquirir productos de higiene menstrual por falta de recursos económicos. En México, más del 40% de las mujeres en edad de menstruar
3: vive en situación de pobreza,
2: lo que significa que muchas tienen que elegir entre comprar comida o comprar toallas sanitarias. Según la segunda encuesta nacional de gestión menstrual elaborada por UNICEF México en 2025, el 67% de las encuestadas no contaba con productos de gestión menstrual en su escuela o lugar de trabajo ante un imprevisto. ¿Te imaginas tener que enfrentar esa situación cada mes? Pero las cosas están cambiando. Colombia fue el primer país de América Latina en eliminar el impuesto a los productos de higiene menstrual. Y México siguió el camino. Estados como Colima, Hidalgo, Tamaulipas, Quintana Roo y la Ciudad de México otorgan licencias menstruales para ausencia laboral cuando el dolor es incapacitante. Y existe una estrategia nacional por una menstruación digna que lleva campañas informativas y kits de gestión menstrual
3: a estudiantes de secundaria y bachillerato en todo el país.
2: La menstruación digna debe entenderse desde tres dimensiones: bienestar físico, con acceso a productos, baños dignos y atención ginecológica; bienestar mental, combatiendo la vergüenza y el miedo que genera el estigma; y bienestar social, erradicando las cargas culturales negativas. Su propuesta es clara: el tema debe dejar de tratarse como algo privado, porque nos compete a todos como sociedad. Menstruar no es un castigo ni una enfermedad.
3: Es biología pura.
2: Un proceso que merece ser vivido con información, con recursos
3: y sin vergüenza.
2: Si tienes una hija, una hermana, una amiga, una alumna o tú misma, habla del tema. ¿Cómo la pasas?
3: Convéncete de que el silencio no protege a nadie.
2: Hablar de menstruación no es indiscreción.
3: Es salud.
2: Es educación.
3: Es derecho.
2: Porque cuando una niña falta a la escuela por no tener una toalla sanitaria, no es ella quien falla, es la sociedad entera. Con información de la licenciada María Isabel Salazar Gómez, del Programa de Salud Sexual Integral de la Facultad de Medicina de la UNAM. Un guión de Leonardo Santiago, con información del portal Ciencia UNAM. Les saluda Mónica Genis.
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0: El rosario es la oración que nos permite contemplar los principales misterios de la vida de Jesús y de María, y que obtiene innumerables gracias a la Iglesia, a la sociedad, a las familias y a las personas en particular. Es la oración de todos, de los grandes y de los pequeños. Es la práctica de piedad fácil, agradable a María y recomendada por ella misma como medio eficaz para obtener sus gracias. En efecto, el rosario es útil en todas las necesidades de la vida. Se armoniza bien con las demás prácticas de piedad y es de mucho consuelo a la hora de la muerte. La Iglesia ha enriquecido esta práctica con muchas indulgencias. Los papas la han impulsado. Los santos han sido ejemplos de su rezo. Proponte rezar diariamente al menos la tercera parte del rosario. Mucho mejor si puedes rezar dos partes. Y lo óptimo sería rezar los 20 misterios. Proponte también llevar siempre contigo el rosario bendecido y además de rezarlo, propagarlo. Medita cada uno de los misterios, variando de vez en cuando el contenido de la meditación. Al hacer este ejercicio de piedad, pide particularmente la eficacia en el empeño de santificación y gracias para el apostolado.
1: Por la señal de la Santa Cruz, de nuevo.

0: intercesión del Inmaculado Corazón de María, tu amadísima esposa. Creo en Dios, Padre Todopoderoso, Creador del cielo y de la tierra. Creo en Jesucristo, su único Hijo, nuestro Señor, que fue concebido por obra y gracia del Espíritu Santo. Nació de Santa María Virgen, padeció bajo el poder de Poncio Pilato, fue crucificado, muerto y sepultado, descendió a los infiernos, al tercer día resucitó de entre los muertos, subió a los cielos, y está sentado a la derecha de Dios Padre Todopoderoso. Desde allí, ha de venir a juzgar a vivos y muertos. Creo en el Espíritu Santo, la Santa Iglesia Católica, la comunión de los santos, el perdón de los pecados, la resurrección de la carne y la vida eterna. Amén. Dios mío, me arrepiento de todo corazón de haberte ofendido, porque eres infinitamente bueno. Perdóname y dame tu gracia para no volverte a ofender. Dios mío, yo creo, adoro, espero y te amo. Te pido perdón por los que no creen, no adoran, no esperan y no te aman. Dios mío, yo creo, adoro, espero y te amo. Te pido perdón por los que no creen, no adoran, no esperan y no te aman. Dios mío, yo creo, adoro, espero y te amo. Te pido perdón por los que no creen, no adoran, no esperan y no te aman. Jesús, es por tu amor, por la conversión de los pecadores y en reparación de los pecados cometidos contra el Inmaculado Corazón de María.
1: Primer misterio glorioso. Jesús resucita gloriosamente. El ángel dijo a las mujeres: no teman, yo sé que ustedes buscan a Jesús el crucificado. No está aquí, porque ha resucitado. Vayan enseguida a decir a sus discípulos: ha resucitado de entre los muertos, e irá antes que ustedes a Galilea. Allí lo verán. Del Evangelio de Mateo, capítulo 28, versículos del 1 al 7. Pidamos en este misterio la plena transformación de nuestra vida en Cristo. Padre nuestro que estás en el cielo, santificado sea tu nombre, venga a nosotros tu reino, hágase tu voluntad en la tierra como en el cielo.
2: Danos hoy nuestro pan de cada día, perdona nuestras ofensas como también nosotros perdonamos a los que nos ofenden. No nos dejes caer en tentación y líbranos del mal. Amén.
1: Dios te salve María, llena eres de gracia, el Señor es contigo. Bendita tú eres entre todas las mujeres, y bendito es el fruto de tu vientre, Jesús.
2: Santa María, Madre de Dios, ruega por nosotros pecadores, ahora y en la hora de nuestra muerte. Amén.
1: Dios te salve María, llena eres de gracia, el Señor es contigo. Bendita tú eres entre todas las mujeres, y bendito es el fruto de tu vientre, Jesús.
2: Santa María, Madre de Dios, ruega por nosotros pecadores, ahora y en la hora de nuestra muerte. Amén.
1: Dios te salve María, llena eres de gracia, el Señor es contigo. Bendita tú eres entre todas las mujeres, y bendito es el fruto de tu vientre, Jesús.
2: Santa María, Madre de Dios, ruega por nosotros pecadores, ahora y en la hora de nuestra muerte. Amén.
1: Dios te salve María, llena eres de gracia, el Señor es contigo. Bendita tú eres entre todas las mujeres, y bendito es el fruto de tu vientre, Jesús.
2: Santa María, Madre de Dios, ruega por nosotros pecadores, ahora y en la hora de nuestra muerte. Amén.
1: Dios te salve María, llena eres de gracia, el Señor es contigo. Bendita tú eres entre todas las mujeres, y bendito es el fruto de tu vientre, Jesús.
2: Santa María, Madre de Dios, ruega por nosotros pecadores, ahora y en la hora de nuestra muerte. Amén.
1: Dios te salve María, llena eres de gracia.

0: gracia. El Señor es contigo. Bendita tú eres entre todas las mujeres, y bendito es el fruto de tu vientre, Jesús.
1: Santa María, Madre de Dios, ruega por nosotros pecadores, ahora y en la hora de nuestra muerte. Amén.
0: Dios te salve María, llena eres de gracia. El Señor es contigo. Bendita tú eres entre todas las mujeres, y bendito es el fruto de tu vientre, Jesús.
1: Santa María, Madre de Dios, ruega por nosotros pecadores, ahora y en la hora de nuestra muerte. Amén.
0: Dios te salve María, llena eres de gracia. El Señor es contigo. Bendita tú eres entre todas las mujeres, y bendito es el fruto de tu vientre, Jesús.
1: Santa María, Madre de Dios, ruega por nosotros pecadores, ahora y en la hora de nuestra muerte. Amén.
0: Dios te salve María, llena eres de gracia. El Señor es contigo. Bendita tú eres entre todas las mujeres, y bendito es el fruto de tu vientre, Jesús.
1: Santa María, Madre de Dios, ruega por nosotros pecadores, ahora y en la hora de nuestra muerte. Amén.
0: Dios te salve María, llena eres de gracia. El Señor es contigo. Bendita tú eres entre todas las mujeres, y bendito es el fruto de tu vientre, Jesús.
1: Santa María, Madre de Dios, ruega por nosotros pecadores, ahora y en la hora de nuestra muerte. Amén.
0: Gloria al Padre, y al Hijo, y al Espíritu Santo.
1: Como era en el principio, ahora y siempre, por los siglos de los siglos. Amén.
0: María, Madre de Gracia, Madre de Misericordia.
1: En la vida y en la muerte, ampáranos, Gran Señora.
2: Oh mi buen Jesús, perdona nuestros pecados, líbranos del fuego del infierno, lleva al cielo a todas las almas, socorre especialmente a las más necesitadas de tu misericordia. Amén.
1: Segundo misterio glorioso. Jesús asciende al cielo. Mientras los bendecía, se separó de ellos y fue llevado al cielo. Los discípulos que se habían postrado delante de él volvieron con gran alegría. Del Evangelio de San Lucas, capítulo 24, versículos del 50 al 53. Pidamos en este misterio buscar únicamente el reino de Dios y su justicia, porque lo demás se nos dará por añadidura. Padre nuestro, que estás en el cielo, santificado sea tu nombre. Venga a nosotros tu reino. Hágase tu voluntad en la tierra como en el cielo.
0: Danos hoy nuestro pan de cada día. Perdona nuestras ofensas, como también nosotros perdonamos a los que nos ofenden. No nos dejes caer en la tentación y líbranos del mal. Amén.
1: Dios te salve María, llena eres de gracia, el Señor es contigo. Bendita tú eres entre todas las mujeres, y bendito es el fruto de tu vientre, Jesús.
0: Santa María, Madre de Dios, ruega por nosotros pecadores, ahora y en la hora de nuestra muerte. Amén.
1: Dios te salve María, llena eres de gracia, el Señor es contigo. Bendita tú eres entre todas las mujeres, y bendito es el fruto de tu vientre, Jesús.
0: Santa María, Madre de Dios, ruega por nosotros pecadores, ahora y en la hora de nuestra muerte. Amén.
1: Dios te salve María, llena eres de gracia, el Señor es contigo. Bendita tú eres entre todas las mujeres, y bendito es el fruto de tu vientre, Jesús.
0: Santa María, Madre de Dios, ruega por nosotros pecadores, ahora y en la hora de nuestra muerte. Amén.
1: Dios te salve María, llena eres de gracia, el Señor es contigo. Bendita tú eres entre todas las mujeres, y bendito es el fruto de tu vientre, Jesús.
0: Santa María, Madre de Dios, ruega por nosotros pecadores, ahora y en la hora de nuestra muerte. Amén.
1: Dios te salve María, llena eres de gracia, el Señor es contigo. Bendita tú eres entre todas las mujeres, y bendito es el fruto de tu vientre, Jesús.
0: Santa María, Madre de Dios, ruega por nosotros pecadores, ahora y en la hora de nuestra muerte. Amén.
1: Dios te salve María, llena eres de gracia, el Señor es contigo. Bendita tú eres entre todas las mujeres, y bendito es el fruto de tu vientre, Jesús.
0: Santa María, Madre de Dios, ruega por nosotros pecadores, ahora y en la hora de nuestra muerte. Amén.
1: Dios te salve María, llena eres de gracia, el Señor es contigo. Bendita tú eres entre todas las mujeres, y bendito es el fruto de tu vientre, Jesús.
0: Santa María, Madre de Dios, ruega por nosotros pecadores, ahora y en la hora de nuestra muerte. Amén.
1: Dios te salve María, llena eres de gracia, el Señor es contigo. Bendita tú eres entre todas las mujeres, y bendito es el fruto de tu vientre, Jesús.
0: Santa María, Madre de Dios, ruega por nosotros pecadores, ahora y en la hora de nuestra muerte. Amén.
1: Dios te salve María, llena eres de gracia, el Señor es contigo. Bendita tú eres entre todas las mujeres, y bendito es el fruto de tu vientre, Jesús.
0: Santa María, Madre de Dios, ruega por nosotros pecadores, ahora y en la hora de nuestra muerte. Amén.
1: Dios te salve María, llena eres de gracia, el Señor es contigo. Bendita tú eres entre todas las mujeres, y bendito es el fruto de tu vientre, Jesús.
0: Santa María, Madre de Dios, ruega por nosotros pecadores, ahora y en la hora de nuestra muerte. Amén.
1: Gloria al Padre, y al Hijo, y al Espíritu Santo,
0: como era en el principio, ahora y siempre, por los siglos de los siglos. Amén.
1: María, Madre de Gracia, Madre de Misericordia,
0: en la vida y en la muerte, ampáranos, Gran Señora.
2: Oh mi buen Jesús, perdona nuestros pecados, líbranos del fuego del infierno, lleva al cielo a todas las almas, socorre especialmente a las más necesitadas de tu misericordia. Amén.
0: Tercer misterio glorioso: la venida del Espíritu Santo sobre María y los apóstoles. Al llegar el día de Pentecostés, estaban todos reunidos en un mismo lugar. De repente, vino del cielo un ruido como de una ráfaga de viento impetuoso que llenó toda la casa donde se encontraban. Se les aparecieron unas lenguas como de fuego que se repartieron y se posaron sobre cada uno de ellos y quedaron llenos del Espíritu Santo. De los Hechos de los Apóstoles, capítulo 2, versículos de 2 al 4. Pidamos en este misterio los dones del Espíritu Santo, especialmente la sabiduría, la fortaleza y el celo. Padre nuestro que estás en el cielo, santificado sea tu nombre, venga a nosotros tu reino, hágase tu voluntad en la tierra como en el cielo.
1: Danos hoy nuestro pan de cada día, perdona nuestras ofensas como también nosotros perdonamos a los que nos ofenden. No nos dejes caer en tentación y líbranos del mal. Amén.
0: Dios te salve María, llena eres de gracia, el Señor es contigo. Bendita tú eres entre todas las mujeres, y bendito es el fruto de tu vientre, Jesús.
1: Santa María, Madre de Dios, ruega por nosotros pecadores, ahora y en la hora de nuestra muerte. Amén.
0: Dios te salve María, llena eres de gracia, el Señor es contigo. Bendita tú eres entre todas las mujeres, y bendito es el fruto de tu vientre, Jesús.
1: Santa María, Madre de Dios, ruega por nosotros pecadores, ahora y en la hora de nuestra muerte. Amén.
0: Dios te salve María, llena eres de gracia, el Señor es contigo. Bendita tú eres entre todas las mujeres, y bendito es el fruto de tu vientre, Jesús.
1: Santa María, Madre de Dios, ruega por nosotros pecadores, ahora y en la hora de nuestra muerte. Amén.
0: Dios te salve María, llena eres de gracia, el Señor es contigo. Bendita tú eres entre todas las mujeres, y bendito es el fruto de tu vientre, Jesús.
1: Santa María, Madre de Dios, ruega por nosotros pecadores, ahora y en la hora de nuestra muerte. Amén.
0: Dios te salve María, llena eres de gracia, el Señor es contigo. Bendita tú eres entre todas las mujeres, y bendito es el fruto de tu vientre, Jesús.
1: Santa María, Madre de Dios, ruega por nosotros pecadores, ahora y en la hora de nuestra muerte. Amén.
0: Dios te salve María, llena eres de gracia, el Señor es contigo. Bendita tú eres entre todas las mujeres, y bendito es el fruto de tu vientre, Jesús.
1: Santa María, Madre de Dios, ruega por nosotros pecadores, ahora y en la hora de nuestra muerte. Amén.
0: Dios te salve María, llena eres de gracia, el Señor es contigo. Bendita tú eres entre todas las mujeres, y bendito es el fruto de tu vientre, Jesús.
1: Santa María, Madre de Dios, ruega por nosotros pecadores, ahora y en la hora de nuestra muerte. Amén.
0: Dios te salve María, llena eres de gracia, el Señor es contigo. Bendita tú eres entre todas las mujeres, y bendito es el fruto de tu vientre, Jesús.
1: Santa María, Madre de Dios, ruega por nosotros pecadores, ahora y en la hora de nuestra muerte. Amén.
0: Dios te salve María, llena eres de gracia, el Señor es contigo. Bendita tú eres entre todas las mujeres, y bendito es el fruto de tu vientre, Jesús.
1: Santa María, Madre de Dios, ruega por nosotros pecadores, ahora y en la hora de nuestra muerte. Amén.
0: Dios te salve María, llena eres de gracia, el Señor es contigo. Bendita tú eres entre todas las mujeres, y bendito es el fruto de tu vientre, Jesús.
1: Santa María, Madre de Dios, ruega por nosotros pecadores, ahora y en la hora de nuestra muerte. Amén.
0: Gloria al Padre, y al Hijo, y al Espíritu Santo.
1: Como era en el principio, ahora y siempre, por los siglos de los siglos. Amén.
0: María, Madre de Gracia, Madre de Misericordia,
1: en la vida y en la muerte, ampáranos, Gran Señora.
2: Oh mi buen Jesús, perdona nuestros pecados, líbranos del fuego del infierno, lleva al cielo a todas las almas, socorre especialmente a las más necesitadas de tu misericordia. Amén.
1: Cuarto misterio glorioso, la asunción de la Virgen al cielo. Tengo siempre presente al Señor, con Él a mi derecha jamás fracasaré. Por eso se me alegra el corazón, hacen fiesta mis entrañas y todo mi ser descansa tranquilo, porque no me abandonarás en el abismo ni dejarás a tu fiel experimentar la corrupción. Del Salmo 16, versículos del 8 al 10. Pidamos en este misterio vivir nuestra vocación a la santidad. Padre nuestro, que estás en el cielo, santificado sea tu nombre. Venga a nosotros tu reino. Hágase tu voluntad en la tierra como en el cielo.
0: Danos hoy nuestro pan de cada día. Perdona nuestras ofensas, como también nosotros perdonamos a los que nos ofenden. No nos dejes caer en la tentación y líbranos del mal. Amén.
1: Dios te salve María, llena eres de gracia, el Señor es contigo. Bendita tú eres entre todas las mujeres, y bendito es el fruto de tu vientre, Jesús.
0: Santa María, Madre de Dios, ruega por nosotros pecadores, ahora y en la hora de nuestra muerte. Amén.
1: Dios te salve María, llena eres de gracia, el Señor es contigo. Bendita tú eres entre todas las mujeres, y bendito es el fruto de tu vientre, Jesús.
0: Santa María, Madre de Dios, ruega por nosotros pecadores, ahora y en la hora de nuestra muerte. Amén.
1: Dios te salve María, llena eres de gracia, el Señor es contigo. Bendita tú eres entre todas las mujeres, y bendito es el fruto de tu vientre, Jesús.
0: Santa María, Madre de Dios, ruega por nosotros pecadores, ahora y en la hora de nuestra muerte. Amén.
1: Dios te salve María, llena eres de gracia, el Señor es contigo. Bendita tú eres entre todas las mujeres, y bendito es el fruto de tu vientre, Jesús.
0: Santa María, Madre de Dios, ruega por nosotros pecadores, ahora y en la hora de nuestra muerte. Amén.
1: Dios te salve María, llena eres de gracia, el Señor es contigo. Bendita tú eres entre todas las mujeres, y bendito es el fruto de tu vientre, Jesús.
0: Santa María, Madre de Dios, ruega por nosotros pecadores, ahora y en la hora de nuestra muerte. Amén.
1: Dios te salve María, llena eres de gracia, el Señor es contigo. Bendita tú eres entre todas las mujeres, y bendito es el fruto de tu vientre, Jesús.
0: Santa María, Madre de Dios, ruega por nosotros pecadores, ahora y en la hora de nuestra muerte. Amén.
1: Dios te salve María, llena eres de gracia, el Señor es contigo. Bendita tú eres entre todas las mujeres, y bendito es el fruto de tu vientre, Jesús.
0: Santa María, Madre de Dios, ruega por nosotros pecadores, ahora y en la hora de nuestra muerte. Amén.
1: Dios te salve María, llena eres de gracia, el Señor es contigo. Bendita tú eres entre todas las mujeres, y bendito es el fruto de tu vientre, Jesús.
0: Santa María, Madre de Dios, ruega por nosotros pecadores, ahora y en la hora de nuestra muerte. Amén.
1: Dios te salve María, llena eres de gracia, el Señor es contigo. Bendita tú eres entre todas las mujeres, y bendito es el fruto de tu vientre, Jesús.
0: Santa María, Madre de Dios, ruega por nosotros pecadores, ahora y en la hora de nuestra muerte. Amén.
1: Dios te salve María, llena eres de gracia, el Señor es contigo. Bendita tú eres entre todas las mujeres, y bendito es el fruto de tu vientre, Jesús.
0: Santa María, Madre de Dios, ruega por nosotros pecadores, ahora y en la hora de nuestra muerte. Amén.
1: Gloria al Padre, y al Hijo, y al Espíritu Santo,
0: como era en el principio, ahora y siempre, por los siglos de los siglos. Amén.
1: María, Madre de Gracia, Madre de Misericordia,
0: en la vida y en la muerte, ampáranos, Gran Señora.
2: Oh mi buen Jesús, perdona nuestros pecados, líbranos del fuego del infierno, lleva al cielo a todas las almas, socorre especialmente a las más necesitadas de tu misericordia. Amén.
0: Quinto misterio glorioso. María es coronada reina del cielo y de la tierra. Una gran señal apareció en el cielo. Una mujer vestida del sol, con la luna bajo sus pies, y una corona de 12 estrellas sobre su cabeza. Del libro del Apocalipsis, capítulo 12, versículo 1. Pidamos a Dios que los corazones de Jesús y de María reinen en nuestras vidas. Padre nuestro que estás en el cielo, santificado sea tu nombre, venga a nosotros tu reino. Hágase tu voluntad en la tierra como en el cielo.
1: Danos hoy nuestro pan de cada día. Perdona nuestras ofensas, como también nosotros perdonamos a los que nos ofenden. No nos dejes caer en tentación y líbranos del mal. Amén.
0: Dios te salve María, llena eres de gracia. El Señor es contigo. Bendita tú eres entre todas las mujeres y bendito es el fruto de tu vientre, Jesús.
1: Santa María, Madre de Dios, ruega por nosotros pecadores, ahora y en la hora de nuestra muerte. Amén.
0: Dios te salve María, llena eres de gracia. El Señor es contigo. bendita tú eres entre todas las mujeres, y bendito es el fruto de tu vientre, Jesús.
1: Santa María, Madre de Dios, ruega por nosotros pecadores, ahora y en la hora de nuestra muerte. Amén.
0: Dios te salve María, llena eres de gracia, el Señor es contigo. Bendita tú eres entre todas las mujeres, y bendito es el fruto de tu vientre, Jesús.
1: Santa María, Madre de Dios, ruega por nosotros pecadores, ahora y en la hora de nuestra muerte. Amén.
0: Dios te salve María, llena eres de gracia, el Señor es contigo. Bendita tú eres entre todas las mujeres, y bendito es el fruto de tu vientre, Jesús.
1: Santa María, Madre de Dios, ruega por nosotros pecadores, ahora y en la hora de nuestra muerte. Amén.
0: Dios te salve María, llena eres de gracia, el Señor es contigo. Bendita tú eres entre todas las mujeres, y bendito es el fruto de tu vientre, Jesús.
1: Santa María, Madre de Dios, ruega por nosotros pecadores, ahora y en la hora de nuestra muerte. Amén.
0: Dios te salve María, llena eres de gracia, el Señor es contigo. Bendita tú eres entre todas las mujeres, y bendito es el fruto de tu vientre, Jesús.
1: Santa María, Madre de Dios, ruega por nosotros pecadores, ahora y en la hora de nuestra muerte. Amén.
0: Dios te salve María, llena eres de gracia, el Señor es contigo. Bendita tú eres entre todas las mujeres, y bendito es el fruto de tu vientre, Jesús.
1: Santa María, Madre de Dios, ruega por nosotros pecadores, ahora y en la hora de nuestra muerte. Amén.
0: Dios te salve María, llena eres de gracia, el Señor es contigo. Bendita tú eres entre todas las mujeres, y bendito es el fruto de tu vientre, Jesús.
1: Santa María, Madre de Dios, ruega por nosotros pecadores, ahora y en la hora de nuestra muerte. Amén.
0: Dios te salve María, llena eres de gracia, el Señor es contigo. Bendita tú eres entre todas las mujeres, y bendito es el fruto de tu vientre, Jesús.
1: Santa María, Madre de Dios, ruega por nosotros pecadores, ahora y en la hora de nuestra muerte. Amén.
0: Dios te salve María, llena eres de gracia, el Señor es contigo. Bendita tú eres entre todas las mujeres, y bendito es el fruto de tu vientre, Jesús.
1: Santa María, Madre de Dios, ruega por nosotros pecadores, ahora y en la hora de nuestra muerte. Amén.
0: Gloria al Padre, y al Hijo, y al Espíritu Santo.
1: Como era en el principio, ahora y siempre, por los siglos de los siglos. Amén.
0: María, Madre de Gracia, Madre de Misericordia.
1: En la vida y en la muerte, ampáranos, Gran Señora.
2: Oh mi buen Jesús, perdona nuestros pecados, líbranos del fuego del infierno, lleva al cielo a todas las almas, socorre especialmente a las más necesitadas de tu misericordia. Amén.
0: Padre nuestro que estás en el cielo, santificado sea tu nombre, venga a nosotros tu reino, hágase tu voluntad en la tierra como en el cielo.
1: Danos hoy nuestro pan de cada día, perdona nuestras ofensas como también nosotros perdonamos a los que nos ofenden. No nos dejes caer en tentación y líbranos del mal. Amén.
0: Dios te salve María Santísima, hija de Dios Padre, Virgen Purísima antes del parto. En tus manos ponemos nuestra fe para que la alumbres. Llena eres de gracia, el Señor es contigo. Bendita tú eres entre todas las mujeres, y bendito es el fruto de tu vientre, Jesús.
1: Santa María, Madre de Dios, ruega por nosotros pecadores, ahora y en la hora de nuestra muerte. Amén.
0: Dios te salve María Santísima, Madre de Dios Hijo, Virgen Purísima en el parto. En tus manos ponemos nuestra esperanza para que la alientes. Llena eres de gracia, el Señor es contigo. Bendita tú eres entre todas las mujeres, y bendito es el fruto de tu vientre, Jesús.
1: Santa María, Madre de Dios, ruega por nosotros pecadores, ahora y en la hora de nuestra muerte. Amén.
0: Dios te salve María Santísima, Esposa de Dios Espíritu Santo, Virgen Purísima después del parto. En tus manos ponemos nuestra caridad para que la inflames. Llena eres de gracia, el Señor es contigo. Bendita tú eres entre todas las mujeres, y bendito es el fruto de tu vientre, Jesús.
1: Santa María, Madre de Dios, ruega por nosotros pecadores, ahora y en la hora de nuestra muerte. Amén.
0: Dios te salve María Santísima, templo y sagrario de la Santísima Trinidad, Virgen concebida sin la culpa original.
2: Dios te salve, Reina y Madre de Misericordia, vida, dulzura y esperanza nuestra. Dios te salve, a ti clamamos los desterrados hijos de Eva. A ti suspiramos, gimiendo y llorando, en este valle de lágrimas. Ea pues, Señora, abogada nuestra, vuelve a nosotros esos tus ojos misericordiosos, y después de este destierro, muéstranos a Jesús, fruto bendito de tu vientre. Oh clemente, oh piadosa, oh dulce Virgen María, ruega por nosotros, Santa Madre de Dios, para que seamos dignos de alcanzar las promesas de nuestro Señor Jesucristo. Amén.
0: Señor, ten piedad.
1: Señor, ten piedad.
0: Cristo, ten piedad.
1: Cristo, ten piedad.
0: Señor, ten piedad.
1: Señor, ten piedad.
0: Cristo, óyenos.
1: Cristo, óyenos.
0: Cristo, escúchanos.
1: Cristo, escúchanos.
0: Dios Padre Celestial,
1: ten piedad de nosotros.
0: Dios Hijo Redentor del mundo,
1: ten piedad de nosotros.
0: Dios Espíritu Santo,
1: ten piedad de nosotros.
0: Santísima Trinidad, que eres un solo Dios,
1: ten piedad de nosotros.
0: Santa María,
1: ruega por nosotros.
0: Santa Madre de Dios,
1: ruega por nosotros.
0: Santa Virgen de las Vírgenes,
1: ruega por nosotros.
0: Madre de Jesucristo,
1: ruega por nosotros.
0: Madre de la Divina Gracia,
1: ruega por nosotros.
0: Madre Purísima,
1: ruega por nosotros.
0: Madre Castísima,
1: ruega por nosotros.
0: Madre Virgen,
1: ruega por nosotros.
0: Madre Inmaculada,
1: ruega por nosotros.
0: Madre Amable,
1: ruega por nosotros.
0: Madre Admirable,
1: ruega por nosotros.
0: Madre del Buen Consejo,
1: ruega por nosotros.
0: Madre del Creador,
1: ruega por nosotros.
0: Madre del Salvador,
1: ruega por nosotros.
0: Madre de la Iglesia,
1: ruega por nosotros.
0: Virgen Prudentísima,
1: ruega por nosotros.
0: Virgen Venerable,
1: ruega por nosotros.
0: Virgen Digna de Alabanza,
1: ruega por nosotros.
0: Virgen Poderosa,
1: ruega por nosotros.
0: Virgen Clemente,
1: ruega por nosotros.
0: Virgen Fiel,
1: ruega por nosotros.
0: Espejo de Justicia,
1: ruega por nosotros.
0: Trono de la Sabiduría,
1: ruega por nosotros.
0: Causa de nuestra Alegría,
1: ruega por nosotros.
0: Vaso Espiritual,
1: ruega por nosotros.
0: Vaso Digno de Honor,
1: ruega por nosotros.
0: Rosa Mística,
1: ruega por nosotros.
0: Torre de David,
1: ruega por nosotros.
0: Torre de Marfil,
1: ruega por nosotros.
0: Casa de Oro,
1: ruega por nosotros.
0: Arca de la Alianza,
1: ruega por nosotros.
0: Puerta del Cielo,
1: ruega por nosotros.
0: Estrella de la Mañana,
1: ruega por nosotros.
0: Salud de los Enfermos,
1: ruega por nosotros.
0: Refugio de los Pecadores,
1: ruega por nosotros.
0: Consoladora de los Afligidos,
1: ruega por nosotros.
0: Auxilio de los Cristianos,
1: ruega por nosotros.
0: Reina de los Ángeles,
1: ruega por nosotros.
0: Reina de los Patriarcas,
1: ruega por nosotros.
0: Reina de los Profetas,
1: ruega por nosotros.
0: Reina de los Apóstoles,
1: ruega por nosotros.
0: Reina de los mártires,
1: ruega por nosotros.
0: Reina de los confesores,
1: ruega por nosotros.
0: Reina de las vírgenes,
1: ruega por nosotros.
0: Reina de todos los santos,
1: ruega por nosotros.
0: Reina concebida sin pecado original,
1: ruega por nosotros.
0: Reina llevada al cielo,
1: ruega por nosotros.
0: Reina del Santísimo Rosario,
1: ruega por nosotros.
0: Reina de la familia,
1: ruega por nosotros.
0: Reina de la paz,
1: ruega por nosotros.
0: Cordero de Dios que quitas el pecado del mundo,
1: perdónanos, Señor.
0: Cordero de Dios que quitas el pecado del mundo,
1: escúchanos, Señor.
0: Cordero de Dios que quitas el pecado del mundo,
1: ten piedad y misericordia de nosotros.
2: Bajo tu amparo nos acogemos, Santa Madre de Dios. No desprecies las súplicas que te dirigimos en nuestras necesidades. Antes bien, líbranos de todos los peligros, oh Virgen gloriosa y bendita. Ruega por nosotros, Santa Madre de Dios, para que seamos dignos de alcanzar las promesas de nuestro Señor Jesucristo. Amén.
0: Te rogamos, Señor, que derrames tus gracias en nuestras almas, para que los que por el anuncio del ángel hemos conocido la encarnación de tu Hijo Jesucristo, por su pasión y su cruz, seamos llevados a la gloria de la resurrección. Por el mismo Cristo nuestro Señor. Amén.
1: Consagración a María. Oh María, oh Madre mía, yo me entrego enteramente a ti, y en prueba de mi filial afecto, te consagro en este día y para siempre mis ojos, mis oídos, mi lengua, mi corazón, en una palabra, todo mi ser. Y ya que soy todo tuyo, oh Madre de bondad, guárdame y defiéndeme como cosa y posesión tuya. Amén.
2: En el nombre del Padre, y del Hijo, y del Espíritu Santo. Amén.

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1: Son las 6 de la mañana, 2 minutos 20 segundos. Amigos, muy buenos días. Aquí estamos una vez más con ustedes. Tenemos programación con mucha música para que usted la escuche. Bueno, pues vamos a iniciar en este día miércoles 5 de agosto. Esta mañana tiene una temperatura de, en este momento, de 15 grados. ¿Qué le parece? Bueno, pues vamos a iniciar con esta interpretación. Buen día.

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1: Seis de la mañana, 8 minutos, 6:08.

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Bien, vamos a continuar con la programación de la L. Tenemos esta petición y con gusto les saludamos. Bonita mañana, buen día.

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3: Mañana con 34 minutos, 7 con 34, baila.

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0: La alegría del Evangelio llena los corazones de los que se encuentran con el mensaje de Jesús. 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El Evangelio de hoy.
1: 5 de agosto, el día miércoles. Se sugiere utilizar hoy las oraciones de la misa votiva de San José. Escuchemos: Yo te amo con amor eterno, del libro del profeta Jeremías, y del Santo Evangelio según San Mateo. Estamos en el capítulo 15. En aquel tiempo Jesús se retiró a la comarca de Tiro y Sidón. Entonces, una mujer cananea le salió al encuentro y se puso a gritar: «Señor, hijo de David, ten compasión de mí. Mi hija está terriblemente atormentada por un demonio». Jesús no le contestó una sola palabra. Pero los discípulos se acercaron y le rogaban: «Atiéndela, porque viene gritando detrás de nosotros». Él les contestó: «Yo no he sido enviado sino a las ovejas descarriadas de la casa de Israel». Ella se acercó entonces a Jesús y, postrada ante él, le dijo: «Señor, ayúdame». Él le respondió: «No está bien quitarles el pan a los hijos para echárselo a los perritos». Pero ella replicó: «Es cierto, Señor, pero también los perritos se comen las migajas que caen de la mesa de sus amos». Entonces Jesús le respondió: «Mujer, qué grande es tu fe. Que se cumpla lo que deseas». Y en aquel mismo instante quedó curada su hija. Palabra del Señor. Grande es la fe de aquella mujer, no judía, era de Canaán, era mujer cananea, que acude con gritos de dolor al Señor Jesús. Sabe muy bien que es el único que puede ayudarla. Fe, qué grande es aquella fe, pero también qué grande es la esperanza. ¡Qué grande es la esperanza! Y hoy el que escuchamos en la primera lectura, el profeta Jeremías, auguran puros verbos en futuro, auguran algo mucho mejor. Reconstruiré. Volverás a adornarte y a danzar. Impresionante es descubrir que Dios nos quiso desde siempre con amor eterno. Esa es la fe que fundamenta y que sostiene la esperanza. En el Evangelio hay una expresión que nos puede sonar mal. Hoy diríamos excluyente. Hijos y perritos. A los cristianos de hoy, repito, nos cuesta asumir el misterio del pueblo elegido. Pero la Escritura es un claro testimonio de que el Dios de Jesús es el Dios de Israel. Las raíces del cristianismo son judías. Y más allá de cuestiones políticas o ideológicas, estamos llamados a un fraternal diálogo con todos. También todos, y todos son todos, y ahí van incluidos nuestros hermanos mayores. Procuremos que esas expresiones no nos saquen del camino de la unidad, de la inclusión, como nos gusta decir hoy. Pero son expresiones fuertes para indicar lo que es un pueblo elegido y lo que es estamos llamados a ser si seguimos el camino de Dios. Decía Santo Domingo de Guzmán, la vida es un regalo de Dios. Cuidémosla con amor y gratitud. Señor, necesito escuchar tus palabras consoladoras. Tú me has redimido. Tú me has rescatado. No permitas que me contagie la tristeza o el vacío de quien no se sabe querido, de quien no siente haber sido salvado. Sácianos con tus dones, Señor, para que gocemos bailando. Cambia nuestros duelos en alegría. Es día miércoles. Ánimo, gente, haz de este día un gran día.

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Muy buenos días, ¿cómo están, amigos? Bienvenidos en este día miércoles 5 de agosto. 5 de agosto, ya estamos muy próximos a que ya venga el inicio de la Feria de Fresnillo. El día de ayer fue la presentación de candidatas en el Teatro González Echeverría. Lo mismo es que ya viene también la entrada de los chicos a la escuela. Esto que se ha vuelto un dolor de cabeza después de que antes decíamos, ¡ay, qué suave, ya van! No, ahora, ¡ay, ya viene la entrada de los chicos a la escuela! Y es algo que tenemos que asimilar todavía por lo caro que está todo. No cabe duda que, a pesar de que los gobiernos han hecho lo posible porque todo esté bien, está muy difícil. Y créanme lo que no es fácil poder hacer todo esto que se pretende de bajar, de regalar. El gobierno del estado, por ejemplo, aquí en Zacatecas regala útiles, regala uniformes, zapatos, mochilas. Y la verdad, sigue siendo oneroso. Muy bien. Bueno, mi estimado Octavio, te mando un saludo muy, muy afectuoso a Octavio Campos. Saludos. Dice que viene para acá, para Fresnillo. Pues bienvenido a Fresnillo, claro que sí. Mientras tanto, también les tengo esta información y, bueno, esta reflexión principalmente es una reflexión muy, muy bella que ustedes van a darme la razón seguramente. La vida no te quita lo que tú amas. No te lo quita. Viene a recordarte que nada nos pertenece para siempre. Y aunque esa verdad duela hasta lo más profundo del alma, también nos enseña el inmenso valor de cada instante. Nada es eterno, ni los abrazos, ni las risas, ni los días felices, ni siquiera las lágrimas. Todo pasa. Y quizá para eso, o por eso, cada momento compartido es un regalo que merece ser vivido con gratitud. Abraza sin prisa, como si ese abrazo pudiera quedarse para siempre en la memoria de quien amas. Mira a los ojos de quienes hoy caminan contigo. Escúchalos con el corazón. Diles cuánto los quieres antes de que el silencio ocupe el lugar de las palabras. Agradece lo sencillo, el pan sobre la mesa, la salud que nunca o que muchas veces damos por hecha, la familia, los amigos sinceros, la oportunidad de despertar y volver a intentarlo. Perdona cuando puedas. No porque el dolor no haya existido, sino porque tu alma merece descansar. El rencor pasa demasiado pronto, así como para un corazón que desea vivir en paz. Y ama, ama sin reservas, sin miedo a demostrarlo, sin esperar el momento perfecto, porque nadie sabe cuándo será la última conversación. El último café compartido, la última sonrisa, el último te quiero. La vida es un suspiro, un viaje breve que pasa más rápido de lo que imaginamos. Por eso, no desperdicies el presente viviendo únicamente entre nostalgia o preocupaciones. Confía en Dios. Él nos presta personas maravillosas para caminar un tramo del camino. Y cuando llega el momento de dejarlas partir, también nos da la fuerza necesaria para seguir. Al final, comprenderemos que el verdadero milagro no fue tenerlo todo para siempre, sino haber tenido la dicha de amar, ser amados y guardar en el alma recuerdos tan hermosos que ni el tiempo ni la distancia podrán borrar jamás. Somos burbujas de jabón, sopladas por el destino, acariciadas por los vientos, deformadas por los eventos,
pero aquí estamos. Así es que, pues bueno, hoy le estamos dando gracias a Dios por estar aquí y entender que todos somos un momento solamente. A través de toda la vida es un momento, un suspiro, que hagan de cuenta. Pero eso hay que vivirlo y hay que disfrutarlo al máximo. Muy bien, pues felicidades, gracias por estar con nosotros. Miren, esta es algo de lo que consigna el día de hoy el diario NTR. Primeramente quiero mandar un saludo a Juan Castañeda porque su hija Gaby el día de hoy se hizo mamá. Entonces, pues al abuelo Juan y a Gaby y a toda la familia les enviamos un fuerte abrazo. Bueno, siguen ruta de adolescentes desaparecidos. Está investigando la Fiscalía General de Justicia del Estado caso de presunto reclutamiento de jaliscienses, pero los están buscando acá en el estado de Zacatecas. Buscan a Jeremy Dominique y a Giovanni en municipios de la zona limítrofe, en puntos complicados por la violencia o que han sido, sí, se han complicado por la violencia del crimen, advierte fiscal la vulnerabilidad de los menores frente a las amenazas y los engaños. Son tres adolescentes jaliscienses que desaparecieron en la vecina entidad que la Fiscalía General de Justicia del Estado busca en Zacatecas. Ellos son Jeremy Dominic y Giovanni. Según las investigaciones, desde que fueron vistos por última vez, estos muchachos viajaron o estuvieron en distintos puntos desde Teocaltiche hasta Santa María de los Ángeles, municipios del estado de Jalisco, pasando por Apulco, Nochislán, Florencia de Benito Juárez, en territorio zacatecano, una ruta marcada por la violencia de la delincuencia organizada. Jeremy Alejandro Villegas Anaya tiene 14 años, hagamos el favor, y desapareció desde el día 15 de julio en Tonalá, Jalisco. El mismo día se perdió el rastro de Dominic Gabriel Méndez Jiménez, de 15 años, en Tlajomulco de Zúñiga, y el día 17 de julio fue el de Jeremy Natanael Flores Vázquez, de 17 años, en El Salto. Ni ellos ni sus familias se encuentran entre sí, no tienen parentesco ni ninguno de otro tipo entre los tres jóvenes. Ellos mencionaron en sus domicilios y con familiares que iban a hacer trabajos en la sierra. Solamente es lo que dijeron. En ningún momento mencionaron trabajo con algún grupo delictivo, pero no podemos invisibilizar que esta situación del reclutamiento ha pasado mucho en Jalisco y de ahí mandan a otros estados como lo es a Zacatecas. Lo más lamentable no es el primer caso, advirtió el titular de la Fiscalía, Cristian Paul Camacho Naya, que pues está haciendo un seguimiento muy puntual acerca de lo que está pasando con estas tres personas. Pero bueno, pues a ver, les digo que a través de celulares lo único que lograron tener es ubicaciones en las que estuvieron ya en territorio zacatecano o cruzaron por territorio zacatecano, pero todavía en Jalisco. Grave la situación. Les digo, son jovencitos de 14, 17, de 15 años, que no es posible. ¿Dónde están? Los padres, ¿por qué los dejan salir así tan fácilmente? Pues no se sabe. Hay muchas cosas, o se escaparon, o qué fue lo que ocurrió. Porque de ellos salió decir que iban a trabajar, pero no tienen relación, no eran amigos, no eran parientes, no eran vecinos, y los tres desaparecieron, y al parecer los tres pues pueden estar por acá en territorio zacatecano, tal vez reclutados por el crimen organizado. ¿Qué es lo que quiere decir reclutados? Que los forzan a estar para trabajar para ellos. De las cosas que han pasado, por ejemplo, aquí en Zacatecas, se habla que de las personas que han agarrado, la gran mayoría son de Sinaloa y Durango, pero que vienen a trabajar a Zacatecas.
¿Están reclutados o están trabajando porque ellos quieren? No se sabe. Pero bueno, algunos de ellos ya los han agarrado aquí en Zacatecas y van directo a la cárcel. Y en la cárcel son sentencias de 15, 20 o de acuerdo a lo que hayan hecho, pueden incrementar hasta cadena perpetua casi. Que no la dan, sino que dan 300, 400, 500 años, a ver cuánto. Bueno, también fíjense que la inseguridad es el principal factor de preocupación para el pequeño comercio en todo el país, además de la inflación y los costos para operar en un entorno donde prácticamente 8 de cada 10 establecimientos redujeron sus márgenes de utilidad, así lo reveló la Alianza Nacional de Pequeños Comerciantes, la AMPEC. Y es que, les digo, ya viene lo que es la compra, pues ya de más cosas, porque ya los muchachitos se van a la escuela, ya no les permiten vender tantas cosas en las cooperativas, por lo que está haciendo la cuarta transformación de cuidar a la niñez y juventud, y que no coman chatarra. Entonces, pues ya, ¿qué hace la mamá? Pues mejor se lo compro desde acá y se lo doy aparte, y él que se lo coma allá en su escuela. Así lo hacen muchos. Y bueno, pues a ver qué es lo que sucede. Por otro lado, rechazan sanciones a medios por sus contenidos. La mandataria Claudia Sheinbaum afirmó que hay muchos medios que mienten abiertamente, y esto de mentir abiertamente es más que nada para los medios del señor Salinas Pliego, que es el dueño de Televisión Azteca. Sí, el grupo Salinas dicen que miente abiertamente, por lo que consideró que para la democracia es mejor la autorregulación de los concesionarios de radio y televisión en lugar de mecanismos de censura. ¿Qué es lo que esto significa? Que si estás mintiendo en tus programas de noticias o en programas de contenido, estás echando mentiras, pues que te hagas responsable de esto y haya una autorregulación de acuerdo a lo que las audiencias piden, pero que no va a haber una sanción a los medios de comunicación por esto. Entonces le dijeron a la mandataria, oiga, ¿y la mañanera también entra en esto? Dice, no, pues es que si la mañanera no les gusta, pues apáguenle. Así de fácil. Esa no es respuesta, mandataria Claudia Sheinbaum. Se le pasó la verdad. Y esto no es las ganas de ayudar y hacer bien las cosas. Es de censurar, y eso es lo que no se quiere. Hay medios de comunicación que de veras se les está pasando la mano, mucho, en el trato, en la ética y en lo que informan. Muchas mentiras.

Ahora me van a decir, bueno, ¿y cuándo es verdad? Porque de acuerdo a lo que yo veo, puede ser verdad una cosa, pero lo que ve otra persona desde otro punto de vista puede ser mentira. Tratamos de ser lo más objetivos posibles. O sea que si viene esto de la censura a medios, realmente no creo que afecte en lo más mínimo, porque tampoco hacemos burla, como lo han hecho otras personas y hasta del mismo Morena, de lo que están informando. Se dieron cuenta el día de ayer, porque salió en todas partes, de esas mujeres que comenzaron a hacer un programa donde eran puras mujeres ya, pues me imagino que divorciadas o que ya no están con el marido, y entre ellas estaban dos diputadas de Morena en Puebla. Y comienzan a hablar acerca de las personas. Dice, ay, ya el hombre después de los 45 huele a baúl viejo ya. Huele, está viejito, arrugado, la piel delgadita, y comienzan a burlarse de las personas mayores de edad. Esto no gustó, a tal grado que llegó hasta la mañanera y la mandataria también les dice, es que esto no debe de ser, y creo que quien debe de censurar se vería pues el mismo partido, y que se haga desde abajo, desde las bases. Bueno, pues al parecer, por lo pronto ya quitaron ese programa, que fue una actitud realmente nefasta, se les pasó la mano. Y es que cuando uno está ante un micrófono, créanmelo, de repente a uno le dan vuelo y aguas para callarlo a uno. A todos nos pasa, a todos. Pero hay quienes, al final de cuentas, dicen, ¿saben qué? Sí, ya, párenle, ya, me pasé. No es cierto. Pero ellas no, siguieron. Y bueno, pues una gran cantidad de personas se estuvieron quejando. Dice, oye, ¿por qué se están burlando de nosotros? ¿Por qué? Y después dicen, es que no tuvieron el tino, pues, de textualizar como debe de ser lo que nosotros descontextualizamos las cosas por lo que nosotros dijimos. No, lo que pasa es que hay personas que se fueron por otro lado. No estábamos hablando de todas las personas mayores, no, nada más de los hombres que quieren llevarnos o ser parte de nosotros cuando nosotros no queremos. O sea, a esos viejitos rabo verdes que piensan que pueden hacer todo. Y no es así. Entonces, no se descontextualiza, sino que más bien lo que sucede es que hay cosas que no son así. Hay un poema que habla de lo siguiente, dice, envejecí a la mexicana, sin alarde, sin ruptura, apenas dejando el tiempo, que el tiempo se asentara, el cuerpo se aprovechó de mi distracción. No sé cuándo decidió envejecer, pero lo hizo de forma silenciosa, casi elegante. Un día yo era movimiento, urgencia, promesa, al otro continuidad, no hubo un aviso claro ni un momento exacto. El cuerpo fue cambiando mientras la mente seguía intacta, llena de planes, curiosidades y deseos. Las manos adquirieron historia, el rostro aprendió nuevos mapas y el espejo empezó a reflejar a alguien que no llegó de repente, sino que se fue convirtiendo. El envejecimiento no llamó a la puerta, entró mientras estaba ocupado viviendo. Hay algo delicado en esto. El cuerpo no traicionó, solo acompañó el tiempo. Se desaceleró donde antes corría, pidió cuidado. Donde antes exigía fuerza, no perdió dignidad, ganó lenguaje. Cuando cambió, empezó a comunicar experiencia, no declive. Envejecer a la mexicana es aceptar que el tiempo no necesita ser combatido,

0: sino comprendido. Es permitir que el cuerpo cambie sin que la esencia se pierda. La mente sigue curiosa a la mirada, atenta al corazón disponible. El cuerpo envejece, sí, pero lo hace con una elegancia silenciosa, como quien sabe vivir, que vivir es el transformarse sin pedir permiso. A veces se nos olvida que somos tan afortunados de haber llegado hasta aquí, a esta edad, donde los silencios pesan menos y las verdades pesan más. Y si hemos perdido cosas en el camino, pero la vida también nos dejó 4 lujos que no caben en ninguna cartera y que no se compran ni con todo el oro del mundo. El primero es la salud. Es el lujo que nunca valoramos cuando la tenemos a manos llenas. Antes corríamos, subíamos escaleras, cargábamos bolsas y hasta los achaques eran ajenos. Y hoy, quizá, ya no funcionamos al 100. Pero mira nada más, seguimos aquí, respirando, caminando despacito, tomando el café calientito con las dos manos y agradeciendo que todavía nos alcanza el cuerpo para disfrutar lo que queda, aunque sea poquito, aunque alguna pieza ya no truene. La salud, o ya más bien que alguna pieza de nuestro cuerpo truene. La salud es un lujo que se celebra cada mañana. El segundo de esos privilegios es la paz. Es el regalo que solo llega cuando uno ya peleó lo que tenía que pelear, cuando lloró lo que tenía que llorar y cuando entendió que no todo está en nuestras manos. La paz es ese respiro profundo que te dice: hiciste lo que pudiste, lo que te alcanzó, lo que tu corazón creyó correcto, y dormir tranquilo, sin cuentas pendientes, con el alma. Esa sí que es riqueza pura. El tercer de los lujos es la sabiduría, la de verdad, no la que se presume con títulos colgados en la pared. Hablo de la sabiduría que se gana a golpes, a fuerza de caídas, de pérdidas de amores, que se fueron días que se parecían no tener nunca un fin. La sabiduría que te enseña a leer la vida, aunque no tengas un solo libro abierto. La que te dice cuándo quedarte, cuándo irte y cuándo guardar silencio. Esa sabiduría que nadie te enseñó, pero que la vida te obligó a aprender. El cuarto lujo es la familia. La que te tocó o la que tú mismo formaste con cariño, con esfuerzo, con errores y aciertos. A veces no es perfecta, a veces no es de sangre, a veces es pequeña, remendada, diferente, pero es familia. Y quien ha tenido, aunque sea un pedacito de amor verdadero, sabe que esto también es un lujo que no todos conocemos. Así que hoy, abrázate fuerte porque quizá no tengamos los 4 lujos completitos. Quizá alguno coge, quizá otro nos falta, pero sí al menos uno de ellos sigue vivo en nuestra vida. Ya somos más ricos que muchos. Disfrútalo porque llegar a esta edad que tú tienes ya es un privilegio. Y vive con conciencia, con gratitud, con amor, en el más, que es el lujo más grande de todos. ¿Y cuál es? La vejez. ¡Qué bello! Muchas gracias, gracias por esto que acabo de leer, y que no cabe duda que es algo maravilloso. Bueno, pues vamos a continuar con todo gusto. Déjeme, ya me voy a pasar de lo que es las noticias ahorita a la información que tiene que ver con el clima. El clima Ayer sí llovió, sí le atinamos nuevamente. Hoy se había dicho que no iba a llover, pero pues vamos a ver qué es lo que puede ocurrir. Mientras tanto, les voy a comentar acerca de lo que dice el servicio meteorológico con respecto al clima. Iniciamos con la ciudad de Zacatecas. Zacatecas, que el día de hoy vamos a ver cómo está, qué es lo que nos dicen. Mire, Zacatecas en estos momentos tiene 18 grados centígrados, está totalmente despejado, va a estar solamente parcialmente nublado. Hoy no hay lluvia en Zacatecas, ni hoy, ni mañana, ni pasado. La temperatura durante estos 3 días, os estoy hablando de hoy, que es miércoles, jueves y viernes, la temperatura máxima 25 grados. La mínima ya comienza a descender un poco. Está hoy en 13, mañana y pasado en 11 grados. El viento está moderado, no hay tanto problema con el viento. Todavía el sábado vamos a estar sin lluvia allá en Zacatecas y a partir del domingo comienza otra vez la posibilidad de llovizna. Casi toda la semana próxima llovizna. Pero aquí en Zacatecas, lo que es hoy, mañana, el viernes y el sábado, van a estar sin lluvia, temperaturas máximas de 25 grados, ya no dejan de ser de esas de 28, 29, 30 grados que teníamos en días pasados, ahora son 25 grados, está más cordial, y por la mañana, frío, para que tengan mucho cuidado, se habla de 11 grados, hay quienes, a raíz de que hay mucho bochorno dentro de casa, abren ventanas y duermen con las ventanas abiertas. Tengan cuidado, porque va a bajar más la temperatura y puede enfermarlos. Esto es en Zacatecas, pues. Ahora, Fresnillo. Fresnillo en esta mañana tiene 20 grados centígrados. No va a haber lluvia ni hoy, ni mañana, ni pasado mañana. O sea, miércoles, jueves y viernes no hay lluvia. La temperatura máxima durante estos 3 días será de 27 grados y la mínima solamente de 12. El viento con una velocidad media, muy tranquilo, muy a gusto, y a partir del sábado comienza la posibilidad de lloviznas y lluvias hasta toda la semana que viene. La próxima semana, pues, es lo que vamos a tener aquí en Fresnillo. Pero sí, hoy, mañana y pasado, sin lluvia. Ahora vamos a Jerez. Jerez en esta mañana tiene 21 grados. También no tendrá lluvia ni hoy, ni mañana, ni pasado. Y las temperaturas, hoy 30 de máxima, 14 de mínima. Mañana 29 de máxima, 14 de mínima. Y el viernes 29 de máxima, 14 de mínima. Sin lluvia, y la posibilidad de lluvia es a partir del sábado y durante toda la próxima semana va a haber lluvias o lloviznas. En Tlaltenango, 22 grados en esta mañana. Hoy y mañana no hay lluvia. 32 de máxima, 14 de mínima. Y lo que va a haber de llovizna y lluvia empieza a partir del viernes y es durante casi toda la semana que viene. En Villa de Cos, Zacatecas, 20 grados centígrados en esta mañana. Y nos dice este reporte que el día de hoy, mañana y pasado no tienen posibilidades de lluvia. Hoy 29 de máxima, 14 de mínima. Mañana 30 de máxima, 15 de mínima. Y el viernes 30 de máxima, 14 de mínima. A partir del sábado, posibilidad de lluvia hasta por lo menos el jueves 13 de agosto. Es lo que dice el reporte para Villa de Cos. Ahora, a nuestro auditorio que nos está siguiendo allá en Valparaíso, que quieren saber también cómo va a estar en Valparaíso, con todo gusto les informamos que en Valparaíso, Zacatecas, está en 22 grados en estos momentos, bastante calor. Hay probabilidad media de que llegue lluvia con actividad eléctrica a eso de las 3 de la tarde, entre las 2 y las 3 de la tarde, y después solamente llovizna hasta las 6. Y Hoy 28 grados de temperatura máxima, 15 de mínima. El día de mañana posibilidad muy baja de que llegue lluvia con actividad eléctrica, 29 de máxima, 15 de mínima. Y el viernes totalmente despejado, sin lluvia, 30 grados de máxima, 14 de mínima. Y también a partir de el sábado más lluvia durante por lo menos 10 días allá en Valparaíso, Zacatecas. Ahora, esto nos hace ver también acerca de cómo va a estar aquí en Fresnillo las cuestiones de, mire, la luz, la primera luz fue a las 5 de la mañana con 59, la salida del sol a las 6 de la mañana con 23 minutos, el mediodía solar a las 12 con 57, la puesta del sol a las 7 de la noche con 30 minutos y la última luz a las 7 de la noche con 54 minutos. La luna está en su fase lunar menguante, iluminada a un 53%. La puesta de la luna será a las 12 del mediodía con 48 minutos y saldrá hasta la madrugada del día de mañana. Eso es lo que dice el reporte meteorológico que tenemos para ustedes aquí en el programa de Verdad y Poder. Bueno, ahora por otro lado, vamos a la información que hoy es día 5. Hoy es miércoles 5 de agosto. En este día les voy a comentar que ya han transcurrido 217 días y nada más nos quedan por transcurrir 148 para que termine el año. O sea que en 141 días va a ser ya Navidad y en 140 días será la cena de Nochebuena. ¡Wow! ¡Qué rápido! Hoy es el Día Internacional del Semáforo. Sí, Día Mundial del Semáforo. Esta fecha conmemora la instalación del primer semáforo eléctrico en un lugar que se llama Cleveland, en Ohio, allá en Estados Unidos, en el año de 1914. Esto fue inventado por Garrett Morgan y fue crucial para mejorar la seguridad vial al regular el tráfico con luces rojas, amarillas y verdes. Bueno, pues también hoy es, por parte de la Organización Mundial de la Salud, la Semana Mundial de la Lactancia, ya les dijimos desde el día primero hasta el día 7 de agosto. En Argentina hoy es el Día de la Dirección Nacional del Antártico. Sí, se celebra con el fin de difundir las actividades científicas en Argentina, en este continente. La fecha se eligió, o sea, en el continente americano, la fecha se eligió por el Día de Nuestra Señora de las Nieves, patrona del hombre de montañés. También, hoy es el Día de las Tropas de Montaña en el Ejército Argentina. En Buenos Aires, Argentina, es el aniversario de la ciudad de Chacabuco, capital nacional del maíz, y en Misiones, Argentina, es el día de la bandera obrera. Obera, no obrera, obera, oberá, más bien, oberá. En Bangladesh, hoy es el día del levantamiento masivo de julio. Es una fiesta nacional que celebra cada 5 de agosto en conmemoración de la Revolución de Julio. En Burkina Faso, es una república de que tuvo precisamente su independencia un día como hoy, pero de 1960, de Francia. En Croacia es el Día de la Victoria o Día de la Acción de Gracia por la Victoria y la Patria y el Día de los Defensores de Croacia. Es un día festivo en Croacia que se celebra anualmente el 5 de agosto en conmemoración de la Guerra de Independencia de Croacia. En Estados Unidos, hoy es el Día de la Ropa Interior, el Día de la Ostra y también el Día del Cuscús. Bueno, no sé qué sea el cuscús, pero bueno, ¿será el miedo? Pues bueno. En República Dominicana es el aniversario de Santo Domingo. Esto fue un día como hoy, pero del año de 1946, donde Bartolomé Colón, hermano de Cristóbal Colón, fundó la ciudad de Santo Domingo, la ciudad, la primer ciudad europea permanente en América, que hoy es la capital del país. Esta efeméride es significativa en la historia dominicana. Son 530 años de esa fundación. Bueno, hoy es el día de Nuestra Señora de las Nieves. A todas las personas que lleven el nombre de Nieves, sea mujer, sea hombre, por ejemplo, María Antonieta de las Nieves, bueno, a ella, o también a Nieves Castro, o Nieves Rodríguez, a Nieves, puede ser hombre o mujer, bueno, pues a las Nieves, hoy, felicidades. También es es una antigua advocación mariana que está vinculada al milagro ocurrido en Roma en el año 358, dicen. Una nevada en pleno agosto señaló el lugar donde debería de construirse una basílica en honor a la Virgen. Y por eso le llaman la Virgen de Nieves. Muy bien, también es dedicado a la Basílica de Santa María la Mayor, de Virgen de Linarejos, sí, Virgen de Socueca, Virgen de Blanca, Virgen de África, Virgen de Remedio, San Abel de Lovs, Santa Afra de Augsburgo, San Casiano de Autun, San Emigdio de Ascoli, Santa Margarita de Septempeda, así es, o Septempeda, también de San Memimio de Chalón, de Nona de Nacolazón, de Osvaldo, Paride, Venancio, Viator, Francisco, Pedro Miguel Noel, y bueno, pues ya saben, hoy las grandes fiestas en Argentina por la patrona de San Carlos de Bariloche, allá es la Virgen de las Nieves, también El Salvador, la fiesta patronal de San Salvador. En España, la Virgen de las Nieves, fiesta mayor en honor a la patrona, en Alicante, en Almagro, en Aspe, Bailén, Calpe, Ceuta, en Ceuta, que tienen tantos problemas ahorita. Bueno, pues ahí está la Santa María de África, fiestas mayores en honor a la patrona, y por eso tantos marroquíes quieren llegar para este día. En Jondón de las Nieves, Ibiza, Jaiteiva, La Palma, y así en muchas partes de España, hoy la gran fiesta. Bueno, faltan solamente 15 minutos, sí, solamente 15 minutos para que sean las 9 de la mañana, y bueno, usted ya tiene la información. Así es que felicidades a las personas que tengan algo que festejar en este día. Muy bien, a ver, déjeme ver. Cuscús es como la quinoa. ¡Ay, no sabía! Muchas gracias, Lulú, por esta información. Cuscús es como la quinoa. Y sí, cierto, es cierto, hagan de cuenta como si fuera es una sémola de trigo duro, ideal para ensaladas o como el acompañamiento en una comida. Muchas gracias, Lulú. Qué bueno saber que hay alguien que sí sabe de esto. También Maggie me está diciendo, cuscús es un plato tradicional y un tipo de alimento a base de sémola, de trigo duro, originario del norte de África. No sabía tampoco, Maggie. Se presenta en forma de pequeños granos similares a las semillas o al arroz. Mira, estaría bueno que el día de hoy la chef nos haga una comida o un postre que tenga cuscús, pues la sémola, pues, para que sepan de qué se trata. También el día de hoy, déjeme ver qué otra cosa. No, parece que todo esto está bien. Pues, siguiendo con la información que con todo gusto vamos a compartir con ustedes, vamos a decirle acerca que allá en Villa de Cos, primeramente, déjeme ver, sí, en Villa de Cos, La profundización del segundo piso de la transformación en Zacatecas, con sello propio, debe tener como uno de los principales ejes el impulso a la agroindustria para que la riqueza que genera el campo se traduzca en desarrollo económico, empleos que estén bien remunerados y mayor bienestar para las familias zacatecanas. Así lo afirmó Ulises Mejía Haro durante un encuentro con simpatizantes del movimiento en el municipio de Villa de Cos. Señaló que Zacatecas posee una enorme vocación agropecuaria y es líder nacional en la producción de frijol, además de destacar en los cultivos como chile, ajo, cebolla, maíz, uva, tuna, durazno y forrajes, así como también por su importancia en la actividad ganadera. Sin embargo, sostuvo que el gran reto, si este gran reto es dejar de comercializar únicamente materias primas y avanzar hacia un modelo de industrialización que permita, dice, que permita transformar la producción en alimentos procesados, generar mayor valor agregado, fortalecer las cadenas productivas y elevar los ingresos de las y los productores. Indicó que este modelo debe de contemplar la instalación de plantas agroindustriales, centros de acopio, infraestructura de almacenamiento, cadenas de frío, laboratorios de certificación y el aprovechamiento de la innovación tecnológica para incrementar la productividad, abrir nuevos mercados nacionales e internacionales y consolidar a Zacatecas como un referente agroindustrial del país. Añadió que esta visión es plenamente congruente con el segundo piso de la transformación que impulsa la mandataria Claudia Sheinbaum, al fortalecer la soberanía alimentaria, impulsar el desarrollo regional y construir una economía más justa, donde el bienestar llegue primero a quienes trabajan la tierra y generan la riqueza del Estado. Finalmente, Ulises Mejía Haro convocó a las y los simpatizantes del movimiento a mantenerse unidos, organizados, y con trabajo desde el territorio para defender los avances alcanzados por la transformación, respaldar a la mandataria Sheinbaum en la consolidación del segundo piso de la transformación y fortalecer la defensa de la soberanía nacional. Hoy, más que nunca, debemos de cerrar filas para poder cuidar, sí, para cuidar y fortalecer lo que el pueblo de México ha conquistado. La transformación se defiende con organización, honestidad y trabajo permanente. Si queremos un Zacatecas más próspero, debemos darle valor a lo que produce nuestra tierra, impulsar la agroindustria y respaldar el proyecto que encabeza la mandataria Sheinbaum para consolidar la soberanía alimentaria y la soberanía nacional. Bueno, esto es lo que dice ni más ni menos que el que está buscando ser el coordinador de esta cuarta transformación aquí en Zacatecas, en el segundo piso de la cuarta transformación, que es Ulises Mejía Haro, que según lo que nos están comentando en diversas partes, les digo, hay veces que meterse en cuestiones de encuestadoras, pues es algo, hay encuestadoras patito y hay otras que son realmente serias, y en las que son realmente serias están dándole precisamente el gane hasta ahorita, a cómo van las cosas, ni más ni menos que a Ulises Mejía Haro, que sigue sumando, sigue recorriendo el estado y sigue teniendo, pues, algunas cosas importantes con algunas de las personas que están con las que está platicando y está tratando de formar algo importante para nuestro país y nuestro estado principalmente. Muy bien, quiero también aprovechar para mandarle un saludo a mi dentista Cintia Verónica, que el día de ayer tuve la oportunidad de que me revisara si tenía por ahí algún problemita. Sufrió, pero lo hizo y lo sacó muy bien. un raigón que traía precisamente en un lugar que era un premolar. Y muchas gracias. Y mire, estoy tan bien que aquí estoy trabajando y sin problemas, sin dolor, sin ninguna molestia. Gracias por todo, Cintia. La doctora Cintia Verónica. Bueno, pues eso es lo que el día de hoy les puedo comentar. Mientras tanto, pues vamos a un corte, faltan 8 minutos para que sean las 9 de la mañana. Vamos a RTC al corte y volvemos.
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9: Bienvenidas y bienvenidos a Revista del Consumidor Radio. Soy Joy Ramírez y en esta ocasión nos acompaña la chef Erika Fonseca para preparar el platillo Sabio Profeco de este mes. Muchas gracias por acompañarnos, bienvenida.
10: Vamos a preparar unas deliciosas setas al pibil. Para preparar nuestro platillo necesitaremos 4 tazas de setas deshebradas, media cebolla fileteada, 30 gramos de pasta de achiote, un clavo de olor, 2 pimientas gordas, 1/4 de taza de vinagre blanco, 1 taza de jugo de naranja agria, 2 chiles guajillos y 1 cucharada de aceite. Para la cebolla encurtida, media cebolla morada fileteada, 2 chiles habaneros fileteados, 1/4 de taza de vinagre blanco o de manzana, el jugo de 2 limones, 1 cucharadita de comino en polvo, 1 cucharadita de orégano seco, media cucharada de aceite de oliva y sal y pimienta. Para la salsa de habanero que acompañará al platillo vamos a ocupar 5 chiles habaneros, 2 dientes de ajo asados, 1/4 de cebolla, el jugo de 1 limón y 1/4 de taza de aceite de oliva. Y finalmente, para servir nuestro platillo, medio kilogramo de tortillas y 1 taza de frijoles molidos. Para el adobo de nuestras setas al pibil, comenzaremos desvenando nuestros chiles guajillos, retirando el tallo y todas las semillas. Ahora directamente al fuego, llevamos los chiles por aproximadamente 8 segundos para asar. Se darán cuenta que están listos cuando la piel de los chiles se encuentra brillosa. Esto hacemos para liberar todo el aceite de nuestros chiles. Después, los remojamos en agua caliente de 10 a 15 minutos para suavizarlos. Para preparar nuestro adobo, licuamos los chiles guajillos, el achiote, el vinagre, el jugo de naranja, el clavo, la pimienta gorda y un toque de sal. Ojo, si consiguen naranja agria, pueden omitir el vinagre. Licuamos muy bien y reservamos. Ahora, calentamos el aceite vegetal en una sartén y acitronamos la cebolla por un par de minutos. Después, agregamos las setas previamente deshebradas e incorporamos con la cebolla. Antes de que las setas suelten todo su jugo, agregamos el adobo y mezclamos hasta que todas queden cubiertas. Probamos y, de ser necesario, volvemos a salpimentar. Dejamos cocinar por aproximadamente 8 minutos hasta que el adobo haya reducido. La reservamos y ahora vamos a nuestra salsa de habanero. En un comal colocamos los chiles habaneros, el ajo y la cebolla y los asamos hasta que estén tatemados. De esta manera sueltan todos los aceites. Después, los retiramos del fuego y los llevamos a licuar con la cebolla, jugo de limón, sal y pimienta. Ahora agregamos nuestro aceite de oliva en forma de hilo, sin dejar de licuar, para emulsionar y obtener una textura entre salsa y aderezo. Rectificamos la sazón y reservamos. Ya que tenemos nuestra salsa lista, vamos a preparar nuestra cebolla encurtida. Utilizaremos la cebolla morada fileteada, chile habanero fileteado, orégano y comino molido, también jugo de limón y mezclamos. Agregamos un poco de vinagre blanco o también puede ser de manzana. Salpimentamos al gusto hasta integrar todos los ingredientes. Colocamos un poco de aceite de oliva y terminamos de mezclar. Dejamos reposar por 30 minutos o hasta que notemos que la cebolla esté suave y de color morado. Finalmente, para servir nuestro platillo, calentamos muy bien las tortillas y untamos un poco de frijoles negros molidos. Agregamos nuestras setas al pibil y acompañamos con la cebolla encurtida y la salsa habanero al gusto. ¡Listo! Ya podemos disfrutar nuestros tacos de setas al pibil. Recuerden que el platillo Sabio Profeco es muy fácil de preparar, tiene buen sabor, aporta un balance nutricional y rinde para varias porciones. No olviden que también pueden ver esta receta en nuestro canal de YouTube Profeco TV. Yo soy la chef Erika Fonseca y fue un gusto cocinar con ustedes en Revista del Consumidor Radio.
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4: Ya son las 9 de la mañana en punto. Mire, me encontré una noticia que, vaya que, cómo nos ven la cara en otras partes, no cabe duda. Prometieron $1,000,000 a sedes del Mundial en México. Digo, en México no, allá en Estados Unidos. Y la pregunta es, bueno, ¿y a México cuándo? Pues, ¿qué creen? Los problemas para la FIFA y su presidente Gianni Infantino no terminan. El tipo está loco y se siente ebrio de poder ahorita. ¿Por qué? Porque principalmente se le ocurrió que pues vamos a vender todo lo que es la FIFA y pues sacamos más lana y hay que se arreglen los demás. Pero entre eso, entre todo eso, él prometió cosas que no ha cumplido a las sedes en Estados Unidos. Por ejemplo, que les iba a dar $1,000,000 a cada sede allá por lo del Mundial. Bueno, pues las 11 ciudades de Estados Unidos del Mundial 2026 están exigiendo el pago de $1,000,000 que aseguran les fueron prometidos por el organismo. En contraste es que México y Canadá, los otros dos países que fueron sede de la Copa del Mundo, no habían recibido una oferta similar. Directivos de cuatro comités organizadores afirmaron que altos funcionarios del organismo les aseguraron en diversas reuniones que cada sede recibiría una contribución de $1,000,000, aunque el compromiso nunca fue anunciado de manera oficial. De acuerdo con un reporte de un diario que llaman The Athletic, el antecedente se remonta al Mundial de Clubes 2025 en Estados Unidos, cuando Gianni Infantino anunció públicamente una aportación de $1,000,000 para cada una de las 11 ciudades anfitrionas de ese torneo. El dirigente explicó entonces que los recursos serían destinados a la construcción de canchas comunitarias y al financiamiento de proyectos sociales. Tras ese anuncio, las ciudades seleccionadas para recibir los partidos del Mundial del 2026 consultaron a la FIFA si recibirían precisamente una aportación similar y el compromiso fue reiterado verbalmente por integrantes de la FIFA, pero hasta ahora los recursos no se han entregado. O sea, les jugaron el dedo en la boca y no van a entregar ese $1,000,000 a cada una de las sedes que tuvo el Mundial en los Estados Unidos. Bueno, pero ¿y a México? ¿A México cómo le fue? ¿Le fue bien o le fue mal? O sea, porque la fiesta estuvo, pero muy bien, no cabe duda. Pero ¿y lo que se gastó? ¿Y lo que hicieron? ¿Ahora le vamos a echar la culpa a los maestros porque no tuvieron ganancias por eso? ¿O a las madres buscadoras? ¿O a las personas que se manifestaron por lo mal que ha estado la situación en México? Pues no es así. Pues a ver qué es lo que sucede. Fíjense que en otra información, que hay participaciones federales en estados, recorta la Secretaría de Hacienda apoyos a 23 entidades. Lamentablemente esto está pasando y qué pena que así sea. Y a los que más le está recortando es a Campeche, a Veracruz, Quintana Roo, Aguascalientes, Querétaro, San Luis Potosí, Chihuahua, Tlaxcala, México, Oaxaca. Seguramente Zacatecas también está, no creo que lo dejen fuera, ¿eh? Pero también está con esos recortes. Pero vamos a ver qué es lo que dice. De enero a junio del 2026, las transferencias de recursos federales por participaciones cayeron en 23 estados del país. La razón se debe principalmente a que la recaudación de impuestos sobre la renta se redujo 9.8% anual en este periodo. Una menor recaudación de este gravamen es importante, ya que representa casi 48% de la bolsa de recursos que se reparte a los estados y que conocen, se reconoce como Recaudación Federal Participable, RFP. Datos de la Secretaría de Hacienda y Crédito Público, el primer semestre del año refieren que Campeche encabeza la lista con una disminución de 42.1%, seguido de Veracruz con una caída de 17.4%, Quintana Roo 11.1%, Aguascalientes con un retroceso de 10.2%, también cayeron Querétaro con 8.7%, San Luis Potosí con un revés de 8.6% y Chihuahua con 7.4%. Por cierto, de estos está en manos de la oposición lo que es Chihuahua. De alguna forma, pues no precisamente San Luis Potosí, Querétaro, Aguascalientes, que les están dando, pero buen baje. Bueno, los datos de la Secretaría de Hacienda también muestran la caída que tuvo la Ciudad de México con 3.1%, Nuevo León con 3.4% y Jalisco con 0.6% en el mismo periodo. Según los datos de la Secretaría de Hacienda y Crédito Público, las transferencias de recursos federales vía participaciones aumentaron en 9 estados sobresaliendo. El incremento de un 8% para Hidalgo, 6.4% para Durango. ¡Ay, qué creen! Zacatecas tuvo un incremento de un 6.3%. No le quitaron, le dieron 6.3% por algo, ¿sí? A nivel general, la reducción fue de 3.6% al anual, la cual está en línea con la disminución de la recaudación federal participable, cuya bolsa tuvo una merma de 3.4% de la tasa anual real en el periodo de acuerdo con la Secretaría de Hacienda. Bueno, pues esto es lo que ocurrió. Y bueno, ahora déjeme hablarle acerca de que un juez concede un amparo contra la reforma judicial. Ministros de la Corte, magistrados electos por el pueblo, serán juez y parte al revisar un amparo que descalifica la reforma del 2024 que con acordeones los llevó a sus cargos. Un juez federal resolvió que la reforma del 2024 al Poder Judicial fue inconstitucional por ser contraria a la Carta Magna original de 1917 y por violar los derechos humanos y por vicios de procedimiento en su aprobación. Agustín Archundia Ortiz, juez en materia administrativa de Jalisco, concedió el primer amparo contra la reforma constitucional por el cual se impuso la elección de voto popular en todos los jueces del país, entre otros cambios que transformaron radicalmente al Poder Judicial Federal y los tribunales estatales. La sentencia no surte efecto por ahora. La revisión inicial tocará a uno de los tres tribunales colegiados en Jalisco, en los que hay varios magistrados electos, y es probable que el caso termine en la Suprema Corte, ya sea porque lo traiga o porque lo envíe el tribunal. Archundia es un juez de carrera con 26 años en el cargo y uno de los tres juzgados de Zapopan, a los que se asignaron más de 500 amparos de personal del Poder Judicial de la Federación contra la reforma. Su sentencia de amparo fue firmada el 31 de julio, pero está notificada hasta el día 17 de agosto, pues el juzgado inició su periodo vacacional el lunes. El efecto del fallo será que la reforma no se aplique en perjuicio de magistradas en funciones como es Mercedes Verónica Sánchez Miguez y del magistrado retirado Manuel Ernesto Salomá Vera y de Aide Sánchez Arévalo, que fueron los quejosos en esta demanda. Bueno, en su expediente el juez dedica más de 170 páginas de sentencia a justificar que con base a tratados internacionales tiene atribuciones para pronunciarse sobre el contenido de una reforma a la Constitución, pese a que Morena y sus aliados en el Congreso ya prohibieron esa posibilidad en la propia Carta Magna desde octubre del 2024. Bueno, pues posteriormente Archundia sostiene que el poder reformador de la Constitución no puede alterar los principios básicos plasmados en 1917 y por el constituyente originario. Es lo que está pasando allá en Guadalajara, en Jalisco. Bueno, también avanza el acuerdo para reabrir Hormuz, discuten Irán y Omán rutas a seguir y de peaje. También en Guatemala, tras una potente erupción, el volcán de fuego de Guatemala obligó el día de ayer a evacuar a por lo menos 1.700 pobladores de esos pueblos cercanos al cráter y a declarar la alerta máxima en esta zona expuesta a la caída de ceniza, de acuerdo con las autoridades. Pues así fueron evacuadas 1.700 personas ayer por la noche después de la erupción. Estados Unidos está retirando la visa a la embajadora de Brasil. El gobierno del presidente Donald Trump revocó la visa de la embajadora de Brasil en Estados Unidos, María Luisa Ribeiro Biotti, en represalia por la negativa de Brasil a otorgar visas de dos diplomáticos estadounidenses y por retrasar la aprobación del nominado de Washington en la cabeza en su representación a Brasilia. O sea, también en otros países quitan visas, no solamente acá en México. 9:13, 9:13. Bueno, pues el día de ayer, Citlali, Dana y Andrea van por la corona aquí en Fresnillo, porque ya arranca el proceso para elegir la reina aquí en Fresnillo. El día de ayer en el Teatro González Echeverría se llevó a cabo esta justa. El teatro, pues ahí se presentó Citlali, Dana y Andrea como las candidatas a reina de la Feria de Fresnillo 2026, la máxima celebración del municipio. Las aspirantes representan a tres comités y buscarán conquistar tanto el jurado como al público con su carisma, preparación y con el compromiso con el mineral. Por el comité número uno participa Citlali Yadira Huizar Alvarado, de 19 años, estudiante de la licenciatura en Administración de Empresas de la Universidad Politécnica de Zacatecas, la UPZ. La joven, nacida bajo el signo de Escorpión, disfruta de caminar, participar en meditación al aire libre, viajar y cocinar. Además, dijo, su principal inspiración es su familia, integrada por sus padres y cuatro hermanos, a quienes considera el motor que impulsa cada uno de sus proyectos. Por su parte, la representante del comité número 2 es Dana Chelsea Martinson Muñoz, de 18 años, Martinson, no es Martínez, bueno. La estudiante del último semestre de preparatoria expresó que en lo que más aprecia aquí en Fresnillo es la calidez de su gente. A la par, la aficionada al ejercicio, la convivencia familiar y al contacto con la naturaleza, destacó que el valor del esfuerzo emprendido de sus padres ha sido fundamental en su formación. En tanto, en el comité número 3 está representado por Andrea Michelle Domínguez Cervantes, de 19 años. Actualmente estudia idiomas y está próxima a ingresar a una escuela de aviación. Entre sus principales pasatiempos se encuentra la equitación, el baile y la música. Michel manifestó que, de resultar reelecta, le gustaría promover actividades que inspiren a niñas y jóvenes a creer en las mismas, en sí mismas y perseguir sus metas. Bueno, pues así es como arranca oficialmente ya pues todo lo que tiene que ver con la Feria de Fresnillo 2026, que siempre sí se lleva a cabo. 10 de la mañana con 16 minutos, volvemos.
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3: 9 de la mañana con 22 minutos y ya hoy es miércoles. La participación de la licenciada Maribel Galván Jiménez, que está aquí con nosotros, licenciada, como siempre, dándole la bienvenida.
4: Muchísimas gracias, José Ricardo, con el privilegio de compartir micrófonos de Verdad y Poder y con la aventura de poder conversar con ustedes y compartir algo de lo que la vida nos ha enseñado a pepenar por los caminos. Hoy quiero platicarles un caso que se me presentó en la colonia Fubiste. Y yo quiero compartirles, así desmenuzarles esa experiencia. ¿Qué pasa cuando un trabajador que tiene un crédito hipotecario de Fubiste

0: asuntos. Ojo, no hay defunción. E insisto, hay cuotas pendientes por pagar al Fobiste por diversas razones. Pues aquí tenemos que irnos a revisar el seguro mediante el cual se contratan este tipo de créditos. ¿Qué es lo que encontramos? Que aun y cuando sea por enfermedad general, o sea, ni siquiera por accidente de trabajo o por riesgo de trabajo, aun y cuando sea por enfermedad general, que la persona se incapacita y aunque tenga pendientes cuotas de su crédito Fobiste que tenga mensualidades vencidas, es posible que se active el seguro que se contrata cuando se adquiere el crédito. Y es el seguro el que cubre la totalidad del crédito para que quede liberado, liberada la hipoteca y la persona pueda obtener su vivienda sin ningún crédito. ¿Qué es lo que tenemos que hacer? Tenemos que ir ante el Fobiste, llevar nuestro certificado de incapacidad médica expedida por el ISSSTE y llevar nuestro número de crédito, nuestro adjudicación del crédito y pedir que se actualicen el seguro que se adquirió, perdón, cuando se contrató el crédito para que se pague la hipoteca a través de la activación del seguro. Eso es lo que tenemos que hacer. Les aseguro que en el ISSSTE o en el Fobiste, mejor dicho, no los van a estar esperando con tambora y lo más probable es que les digan que no, pero pueden impugnar esta resolución a través de un juicio de nulidad en el Tribunal de Justicia Administrativa o podemos recurrir al juicio de amparo por en contra de los actos de la autoridad porque el contrato no establece que en qué condiciones se va a hacer efectivo, únicamente establece que se activa cuando el trabajador esté en incapacidad permanente total o incapacidad permanente parcial. ¿Qué pasa, José Ricardo, si nada más tenemos una incapacidad? Podemos solicitar que se suspendan los pagos hasta por un año, es una prórroga, sin que se generen intereses. He revisado muchos asuntos, José Ricardo, y hay algunas personas que contrataron un crédito por 250 mil pesos y ya han pagado casi 500 o casi 600 y todavía no terminan de pagar. Uh-huh. Esos créditos no son precisamente los más nobles, no lo veo yo así. Igual están los créditos de Infonavit porque antes de que se pague la suerte principal se tienen que pagar los intereses. Y eso genera un crédito muy alto. Los trabajadores, los acreditados llegan a pagar dos o tres veces lo que les prestó la institución porque abonan muy poquito, porque sus salarios son bajos. Aquellas personas porque sus salarios son muy altos y les permiten abonar. Y eso sí. Les baja significativamente el pago de intereses.
1: O sea, hay instituciones como Infonavit o como Fobiste que lo que han hecho es, yo considero, ¿no?, como si fueran esa tienda de raya.
0: Sí,
1: donde caray. No terminan de hacer las cosas porque pues es imposible.
0: Nunca se terminan de pagar, sí, la verdad es muy crítica la situación. Ahora, ¿qué pasa si una persona se pensiona por cesantía o por incapacidad y adquiere su pensión? Sí, es importante aclararles que se les va a seguir descontando el importe del crédito del importe de su pensión. No se libera. Solamente ante incapacidad permanente total, ya que la persona se incapacite totalmente, entonces sí, es posible la acreditación a través del seguro de que se contrata cuando se adquiere la hipoteca o es el mismo seguro que se adquiere y que se hace válido cuando existe la defunción del acreditado.
1: Ahora, hay ocasiones en las que la persona que debe al Infonavit o al Fobiste, pues ya tiene una incapacidad por situaciones de la vida, aún no teniendo la vejez, pero tienen su incapacidad y dejan de pagar. ¿Y para ellos no hay nada?
0: Sí, lo que yo les sugiero es que inmediatamente activen su prórroga de un año para que no se corran los intereses. Mientras hacen su trámite y que ya cuando les llegue su pensión, sí, de ahí les va a seguir descontando el Fobiste. Pero es

0: que los intereses son muy altos. Insisto, muchas personas han contratado créditos por 200 mil pesos y ya van casi 500 mil pesos y no han terminado de pagar el crédito, porque primero se pagan los intereses y hasta después se paga la suerte principal.
1: Yo conozco de un caso de una persona que dejó de pagar, pero ella fue y le dijo, oiga, pues ya, a ver, denos el dictamen le dio el dictamen, dice, no, este es el parcial. Bueno, cuando tenga el otro, lo trae. Y lo ha llevado ya el dictamen que es
0: De
1: el
0: definitivo.
1: definitivo y no le han hecho
0: Sí, yo
1: caso.
0: le sugiero a la persona que si no tiene para pagar los servicios de un abogado, acuda al Instituto de Defensoría Pública Federal para que lo promuevan su juicio de amparo o, si todavía estamos en tiempo, su juicio de nulidad.
1: Muy bien.
0: Sí, porque hay mucho que hacer. Esto se los dejo hoy, es exclusivamente para los créditos de FUVISSSTE. La próxima semana les voy a platicar qué es lo que pasa con los créditos de Infonavit. Es algo muy similar, pero no es lo mismo. Entonces, sí tenemos que ponernos en detalle y se los cuento la próxima semana.
1: Muy bien, pues muchas gracias por estar aquí con nosotros.
0: Muchísimas gracias, José Ricardo, y nos escuchamos la próxima semana.
1: Por favor, ¿dónde pueden localizarte?
0: Estoy a sus órdenes en el 493-106-2753. Con el gusto de siempre los atiendo.
1: Muy amable.
0: Muchas gracias. Hasta pronto.
1: Maribel Galván Jiménez. Ya son las 9 de la mañana con 30 minutos.
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6: Ya faltan 26 minutos para que sean las 10 de la mañana. Es que estamos a la mitad de la semana, es cuando se parte la semana. Usted sabe cómo es eso. Muy bien. Bueno, pues fíjense que ha habido lluvias. Sí, ha habido lluvias aquí en Fresnillo y bueno, esto ha provocado que algunos lugares, por ejemplo, un lugar donde hay afectaciones muy seguido por las lluvias es en la comunidad del Mezquite. Pese a las abundantes lluvias registradas la tarde del lunes, solo se registraron encharcamientos por filtraciones de agua en 10 viviendas de la comunidad del Mezquite sin que se reportaran personas lesionadas, pérdidas materiales o afectaciones a los servicios básicos. Esto lo aseguró el coordinador operativo de Protección Civil del Comité Municipal de Protección Civil de Fresnillo, Andrés Rivas Castillo. Informó que los habitantes de la localidad reportaron ingresos de agua a varios domicilios alrededor de las 15 horas 3 de la tarde a través del sistema de emergencia 911 civil. Acudieron al sitio, pero solo encontraron los encharcamientos ocasionados por filtración. No se trató de inundaciones realmente. El nivel de agua fue de entre 5 y 10 centímetros en los domicilios afectados, por lo que no fue necesario activar un protocolo de atención para inundación. Así lo explicó Andrés Rivas Castillo. Detalló que el personal de Protección Civil realizó un censo y una inspección en las viviendas afectadas sin encontrar daños en muebles, electrodomésticos o estructuras de casa. Asimismo, afirmó que los servicios de energía eléctrica, agua potable y drenaje continuaron operando con normalidad, por lo que la situación quedó controlada una vez que disminuyó el nivel del agua. También déjeme decirle que hay un problema fuerte en un lugar cercano aquí a Fresnillo, es en Laguna Seca. Se hablan de que al menos 25 familias resultan afectadas. El problema comenzó hace una semana cuando empezó a evaporarse el agua de la laguna, lo que provocó la muerte de decenas de peces, lo que ha generado proliferación de fauna nociva y dos casos de enfermedades gastrointestinales. Y luego después, pues ya no hay lluvia y ya comienza el calor. Pues esas afectaciones sí se dan, porque al menos 25 familias de la comunidad Laguna Seca resultaron afectadas por las condiciones insalubres ocasionadas por la rápida evaporación del agua de la laguna, que provocó la muerte de decenas de peces, que a su vez generaron olores fétidos, proliferación de gusanos, mosquitos y moscas. Además, se reportaron dos casos de enfermedades gastrointestinales. Este problema comenzó hace una semana cuando el nivel de agua descendió, lo que dejó varados a numerosos peces que murieron conforme avanzaron los días. Al principio eran pocos ejemplares, pero conforme pasaron los días comenzaron a ser muchos más. Ahorita el olor ya es insoportable y hay una gran cantidad

de gusanos, relató la delegada de la comunidad, Hilda Ramírez Escareño. La delegada de la comunidad explicó que aún permanece un volumen considerable de agua en la parte central de la laguna, por lo que existe la posibilidad de que haya más peces atrapados, y conforme continúe disminuyendo el nivel de agua por las altas temperaturas, aparezcan más ejemplares sin vida en los próximos días. Aquí en Fresnillo, de la problemática, les digo, cuando llueve mucho afecta a unos lugares, cuando deja de llover y comienza el calor afecta a otros, y ahí le llevamos poco a poco. Fíjense que se simuló en Estados Unidos el despliegue de boinas verdes. Washington dice que el Departamento de Defensa de Estados Unidos realizó un ejercicio de gabinete en el 2025 durante el cual se simuló el despliegue en territorio mexicano de sus fuerzas especiales llamadas boinas verdes para atacar blancos ligados a los cárteles mexicanos del narcotráfico. De acuerdo con un documento que fue hecho público vía la Ley de Libertad de Información de Estados Unidos, el Comando Norte de Estados Unidos realizó el ejercicio el 25 y 26 de febrero de este 2025 en su sede en Colorado y proyectó enviar al menos 2 unidades de boinas verdes a México bajo el nombre de Complan 3900. El documento del Comandante Norte detalla diversos escenarios puestos a prueba durante el ejercicio titulado Titus War Game 2025, el cual el objetivo era proteger la frontera sur de los Estados Unidos con México. Y bueno, ahí dicen que el cártel de Sinaloa tiene 2 lugares, uno de Sonora y otro de Tamaulipas. El cártel de Juárez, pues está por acá, por Ciudad Juárez, Chihuahua. El cártel Jalisco Nueva Generación tiene hacia el lado de Coahuila. El cártel de Juárez tiene una parte ellos y otra la tiene el cártel de Sinaloa. El Jalisco Nueva Generación está en Coahuila. El 4, que es el cártel del noreste, tiene una parte de Coahuila y tal vez algo de Tamaulipas. Y el cártel del Golfo, que está totalmente al poniente y que es ni más ni menos que con Tamaulipas y Texas. Bueno, el asesor dice que es cuestión de que se le dé ayuda a habilitar las fuerzas de operación especial estadounidense y las fuerzas de operación especiales mexicanas para ir contra los cárteles signados como organizaciones terroristas extranjeras. Esto lo dice el título de la sección que está dedicada a México en el documento de 96 páginas. El 16 de abril del 2025, la mandataria Claudia Sheinbaum reveló que en una llamada con Donald Trump le ofreció enviar tropas a México para apoyar la lucha del antinarcotráfico, pero que ella obviamente no lo aceptó. También el día de ayer, fíjense, ejecutaron a un influencer. Este joven de nombre César Castellum fue ejecutado el día de ayer mientras realizaba una transmisión en vivo allá en Culiacán. 2 hombres a bordo de una moto llegaron y le dispararon en la cabeza directamente. Estaba junto con otros dos influencers. Estaban chacoteando, platicando, simple y sencillamente. En eso llegan 2 personas en una moto, con casco los dos, y sin decir nada, nada más sacan la pistola y le disparan directamente en la cara, en la cabeza. Lo matan. Bueno, pues los otros 2 influencers se quedaron así atónitos, no sabían ni qué hacer. De repente corrieron al lado contrario donde estaba él, pero todo lo dejaron grabado y fue en plena transmisión en vivo. Así es. Ay, cuidado. Así es como se dio este asunto allá en Sinaloa. En otra información, fíjense que los petronegocios sin criminales, dicen, fuerzas federales aseguraron 4 centros de huachicol

0: uno en San Luis Potosí, otro en Hidalgo y otro más en Morelos, que se suman a los dos localizados el mes pasado en Reynosa y en Cadereyta, Nuevo León, en Reynosa, Tamaulipas y en Cadereyta, Nuevo León. A pesar de la magnitud de las instalaciones y de lo incautado, curiosamente, en ninguno de estos cuatro, de estas cuatro refinerías clandestinas, igual que en las dos anteriores, hubo detenidos. Pero es una infraestructura, digo, es pequeño, sí, para lo que uno piensa después de ver Dos Bocas, pero refinan más que los de Dos Bocas. Qué curioso, ¿no? ¿Y qué creen? Pues todo esto es huachicol y están sacando una gran cantidad de, pues ya de gasolina o de diésel y la verdad es que no saben todavía nada acerca de lo que ocurrió. Bueno, un día como hoy, pero del año de 1930, hace 96 años, nació Neil Alden Armstrong. Bueno, pues es ni más menos que el astronauta estadounidense que fue el primer ser humano en pisar la superficie de la Luna. Y un día como hoy nació en 1930 y fue el que pronunció esa frase célebre, maravillosa. Este es un pequeño paso para el hombre, pero es un gran salto para la humanidad. Fue el primero en pisar la superficie lunar y, bueno, pues, un hombre que se reconoce, que se recuerda un día como hoy porque fue su nacimiento en 1930. Neil Aldrin Armstrong. Déjeme decirle, él nació un día como hoy, en 1930, y falleció un 25 de agosto del 2012. Lo recuerdo perfectamente bien ese día. Él murió a la edad de 82 años, pero bueno, pues que todos hubieran querido ser como él. Y no era muy alto, él medía nada más 1.8, o sea, 1 metro con 80 centímetros. Y fue el que estuvo en el Apolo 11 y también en el Gemini 8. Es lo que el día de hoy se recuerda. También estaba, por cierto, Buzz Aldrin y Michael Collins. Eran los que iban acompañando. Buzz Aldrin es el único que vive, según tengo entendido, tiene 96 años. Y bueno, pues ahí sigue, él se le sigue recordando. Creo que él fue el que se quedó en la, pues en la, si no, es más, al rato lo checo, así porque no tengo plena certeza. El otro es, ni más ni menos que Michael Collins, que nació también un 31 de octubre de 1930 y falleció el 28 de abril del 2021 en Naples, Florida. Muy bien, pues es lo que nos dice, murió a la edad de 90 años él. Muy bien, ya son las 9 de la mañana con 47 minutos. Vamos a ir a un breve corte y regresamos.
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3: Sí, el día de ayer se publicó algo importante. Dicen que a las 0 horas con 35 minutos del día de hoy, por la madrugada, se vería que se podía ver algo con telescopio sobre la luna, pero pues no se vio en esta ocasión. Bueno, también déjeme comentarle que si acaso usted ha visto una perrita Cocker Spaniel que responde al nombre de Ámbar, si usted sabe dónde está, es así color cafecita, orejona, peluchona, muy noble, muy sencilla, muy, muy bien, muy bonita. Su familia la está buscando porque se les escapó de casa y quieren tenerla con ellos porque obviamente la extrañan. Así es que, por favor, si usted sabe algo acerca de Ámbar, le encargamos que nos llame por teléfono o bien la lleve a una estética canina que le llaman la perruquería y que, bueno, pues ahí lleven la información para que sea importante y que la familia pueda recuperar a esta perrita. Es Ámbar, una Cocker Spaniel. Faltan solamente 10 minutos para que sean las 10 de la mañana de este miércoles 5 de agosto. Agradezco mi buen Lobo, dice, la NFL regresa esta semana y el cuerpo lo sabe. Sí, ya viene otra vez los juegos de fútbol americano. Muchas personas siguen todo esto, dicen que es realmente el juego del hombre. Sí, sí, dan unos golpes que en ocasiones llevan hasta la muerte a algunos de los jugadores, lamentablemente, pero es parte del juego del hombre. Así es. Bueno, en otras información que tenemos para usted, les voy a comentar acerca de que ponen demócratas a prueba a Michigan. La contienda demócrata con la candidatura del Senado en Michigan se convirtió el día de ayer en la mayor prueba interna del partido rumbo a las elecciones de la mitad del mandato en noviembre. Con el 90% de los votos contabilizados a medianoche, Abdul El Sayed, respaldado por el senador Bernie Sanders, obtenía el 48.9% de los sufragios, por delante de Hallie Stevens, apoyada precisamente por el líder demócrata del Senado, Chuck Schumer, quien pues no le alcanzó para llegar a donde está precisamente Abdul. El ganador buscará conservar para los demócratas el escaño que deja vacante el senador Gary Peters. En la elección general enfrentará al republicano Mike Rogers, que avanzó sin oposición en la primera de su partido. Pues es lo que están dando a conocer. Y bueno, el día de ayer, por fin, restablece Cuba la luz 36 horas después. La Habana, allá en Cuba, restableció el sistema eléctrico nacional, Casi 36 horas después del apagón generalizado que dejó a

toda la isla sin servicio desde la noche del domingo, aunque amplias zonas de la zona continuaban el día de ayer con algunos cortes. La estatal Union o Unión Eléctrica informó que el sistema eléctrico nacional quedó reconectado a las 11:35 horas del tiempo local, pero en La Habana apenas 4.2% de la ciudad contaba el día de ayer con un suministro de energía. Esto fue al mediodía. El corte fue el sexto apagón nacional en lo que va del 2026 y el undécimo desde el 2024, apenas un día antes del colapso total. Un tercio del país, incluida la capital, ya había sufrido interrupciones por una falla en la red del gobierno. Así lo señaló, que el mal tiempo retrasó las labores del restablecimiento. Bueno, pues es lo que ya está diciéndose acerca de lo que están viviendo, lamentablemente, allá en La Habana, en Cuba. Muchos apagones, muchos problemas, pero pues ahí van poco a poco. En otra información, quiero decirles acerca de que esto se dio a conocer desde el sábado, porque muchas personas dijeron que por qué no tenían servicio de agua. Lo que pasa es que el sistema de agua potable, alcantarillado y saneamiento de Fresnillo había informado que había una fuga que fue provocada por particulares en una línea de conducción, pero ya afortunadamente fue subsanada y está todo bien. Lamentablemente muchas personas se quedaron durante el fin de semana sin agua, pero ya está funcionando como debe de ver, debe de ser. Bueno, en más información vamos a platicarles acerca de lo que se publica a nivel nacional. Esto es lo que están manejando algunos diarios en su portal. Están desarticulando en España una célula del cártel Jalisco Nueva Generación dedicada al tráfico de metanfetaminas diluida en vainilla. La Policía Nacional desmanteló en España una red del cártel Jalisco Nueva Generación que introdujo 2.5 toneladas de metanfetamina ocultas en vainilla líquida. Agentes de la Policía Nacional, en coordinación con la Oficina Antiestupefacientes de Francia, llevaron a cabo un operativo que permitió desarticular una rama del cártel Jalisco Nueva Generación de México dedicada al tráfico internacional de metanfetamina. La organización criminal había introducido 2.5 toneladas de metanfetamina ocultas en cerca de 12 toneladas de aroma líquido de vainilla procedente de México en Europa. La pesquisa comenzó en junio tras una orden europea de investigación emitida por autoridades francesas y coordinada en España por la Fiscalía Especial Antidroga de la Audiencia Nacional. El hallazgo inicial fue un contenedor marítimo que iba con destino a España, que transportaba 12.700 kilos de vainilla líquida, dentro de los cuales se ocultaba la droga. El cargamento fue almacenado primero en una empresa logística de Barcelona, trasladado después en una nave industrial y finalmente en una finca aislada en Lleida o Lleida. En este último punto se acondicionó un laboratorio clandestino donde los integrantes del cártel Jalisco Nueva Generación recuperaban la metanfetamina mediante procesos químicos de extracción, purificación y cristalización con el objetivo de distribuir en Europa. El despliegue policial incluyó 7 registros en Barcelona, Lleida y Tarragona. En el laboratorio donde se localizaron 2.400 kilos de metanfetamina y de los cuales 1.600 estaban aún disueltos en vainilla líquida, también se incautaron 6 vehículos, casi 4.500 euros en efectivo, instrumental químico, instrumental industrial, reactivos y dispositivos electrónicos. Bueno, pues en total fueron detenidas 13 personas.

0: personas, 5 en Lleida, 4 en Barcelona y 4 en Tarragona, acusadas de pertenencia a la organización criminal y los delitos contra la salud. La autoridad judicial ordenó el ingreso de la prisión a 12 de ellas. Solamente una se quedó fuera, pero porque están interrogándolo todavía. Pues es lo que están haciendo allá en España el cártel Jalisco Nueva Generación. Bueno, Estados Unidos anuncia nueva ofensiva contra líderes del cártel Jalisco Nueva Generación. El Departamento de Justicia lo está dando a conocer en una nueva serie de 5 acusaciones federales, incluyendo el alto rango del cártel Jalisco Nueva Generación. El anuncio incluye más de 100 millones de dólares de recompensa dirigidas a los acusados y a otros miembros de la red criminal como parte del esfuerzo renovado de Washington para desarticular la organización fundada y antes liderada por Nemesio Oseguera Cervantes, alias El Mencho. La presentación se realizó en una conferencia de prensa encabezada por el fiscal general interino de Estados Unidos, Todd Blanche, quien subrayó la determinación del gobierno de llevar a los responsables ante la justicia. Durante el mismo evento, el titular de la Administración de Control de Drogas, Terry Cole, confirmó que Juan Carlos Valencia González, hijastro del Mencho, se ha convertido en el objetivo prioritario de la Agencia Antidrogas, según la DEA. Valencia asumió el liderazgo del cártel Jalisco Nueva Generación tras la muerte de Nemesio Oseguera Cervantes en febrero de este año. El funcionario añadió que el cártel Jalisco Nueva Generación mantiene una red criminal dedicada a la producción y distribución de drogas mortales, reforzada por la violencia y la corrupción de México. Según lo dice Cole, este mexicano, quienes facilitarían el tráfico de drogas y el lavado de dinero y la violencia. Pues ahí está la nota importante que están dando a conocer el día de hoy por la mañana. Por cierto, también en Estados Unidos detienen al congresista demócrata por pelea en Hawái y le imponen una fianza de millones de dólares. Kirill Vasin, un acusado de 2 cargos de amenaza terrorista en primer grado y video de altercado, se viralizó precisamente. El candidato demócrata al Congreso de Estados Unidos por el segundo distrito de Hawái, Kirill Brayson, compareció esposado ante el tribunal de Wailuku en la isla de Maui, en Hawái. Pues sí, se le pasaron las cucharadas, imagínese usted cómo se puso como loco. Pero también el Papa León XIV regresa a América Latina, visitará Uruguay, Argentina y Perú en el mes de noviembre. Por cierto, uno de los cercanos al Papa León XIV visitó México y pues al parecer puede ser que llegue también a México, pero todavía no se ha confirmado nada. 10 de la mañana con 2 minutos. Vamos a un breve corte y regresamos.
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10: Ya son las 10 de la mañana con 6 minutos. Miren, me están diciendo acerca de la perrita que les digo. Dicen que tal vez anda por la salida a Zacatecas por el campestre. Pero ¿saben qué? Lo curioso es que dicen que es negra con café. No, esta es café totalmente. Es café totalmente. Entonces no hay ningún problema, pero pues a ver qué es lo que sucede. También me están mandando un WhatsApp. Este WhatsApp dice lo siguiente, que por favor mande un saludo a la familia Cortés Arreola. Dicen que quieren que lea este mensaje por el radio, al aire. Los 15 de agosto en México se festeja el Día del Vecino en México. Es lo que dan a conocer. Dice, el 15 de agosto se festeja el Día del Vecino en México de parte de Ivette Evangelina Cortés Arreola. Ellos nos escuchan vía internet allá en Ecatepec, Estado de México. Gracias por el saludo desde Ecatepec. Mandan saludos a todos Zacatecas. Muchas gracias, claro que sí. Sí, me está diciendo la dueña de la perrita. Dice, no, no tiene nada negro. Es café claro solamente. Es así y responde al nombre de Ámbar. Ámbar. ¿Qué dices, Jaime? ¿Sí o no? ¿Ya? ¿Ya jaló? Ay, muchas gracias. No, o sea, me salvaste la vida. Gracias. Benji, también usted está aquí.
11: Yo también le salvé la vida.
10: También me salvó la vida. Benji, ¿cómo estás?
11: Bien, gracias a Dios, licenciado, como siempre, saludándolos en este gran programa de Verdad y Poder. Y bueno, pues que siente uno muy contento de participar para toda la audiencia, que esperemos que también se encuentre pues bien en este día. Como siempre, ya saben que yo lo que manejo aquí es un tema, algo de lo herbolárico, de la misma naturaleza que pues... tan grande esta naturaleza que Dios nos ha dado para que nos nutramos, para todo. porque quiero recordar nuevamente los cuatro elementos que tenemos aquí nosotros, los cuatro elementos que muchos, yo creo, alumnos o mucha gente lo sabe, que los principales elementos que tenemos aquí y los de a de veras es el agua, la tierra, el sol y el viento. O sea que eso es de lo que está componiendo la, se podría decir, la naturaleza. Entonces, pues por eso todos tenemos que estar en con la naturaleza, porque si no, como si nos ponemos en contra, es donde como que nos golpea muy fuerte y después pues andamos ahí un poco sufriendo. Y me estoy refiriendo a que si nos golpea muy fuerte porque no estamos, si hablamos de, fíjese, si hablamos del agua, es que tenemos que tomar agua. Si hablamos de la tierra, que es otro elemento, es que tenemos que comer alimentos de la tierra. Si hablamos del viento, pues que tenemos que ahí inhalar el oxígeno que nos está enviando. Y si hablamos de la luz, pues que tenemos que ser importante, porque si no hubiera el sol, no hubiera la, ¿cómo se llama? La fotosíntesis. De que para crecieran las plantas. O sea, qué chulada es esto. Entonces, pues yo les digo, ahí siempre hay que estar siempre a favor de, siempre tenemos que ir con la naturaleza para que estemos bien, porque por ejemplo ayer llovió, ¿verdad? Y llovió agua.
10: Sí.
11: No llovió refresco. ¿Verdad? Entonces, ¿qué tenemos que tomar?
10: Agua. Agua. Le diré que a veces que llueven sapos y culebras.
11: Pues eso era antes, pero ya no, se acabó eso.
10: Hay algunos puntos todavía.
11: Sí. Y bueno, entonces, pues yo les digo, les comento esto porque la importancia de estar en ese factor. Ahí tenemos un detalle que le quiero comentar. Cuando el problema de la presión arterial, siempre hay que cuidar mucho de la presión arterial. Yo no le quiero decir que no vaya al médico, que no, hay que ir. Pero encima de eso, quiero decirle que hay que hacer todo lo que se pueda para tener una presión arterial en un orden, en sus parámetros normales, lo más que se pueda. Porque mire, la presión arterial puede ser causante de un infarto, puede ser causante de un embolio, puede ser causante que me afecte la retina y ya no vea bien, puede ser causante de algo de la circulación, puede ser causante del problema de riñones, de la insuficiencia renal y otros. Entonces, hay que cuidar mucho eso. Mucha gente, a veces, por ejemplo, el diabético dice, a ver, que tiene que retinopatía diabética.
10: Así es.
11: Pero a veces también la presión arterial nos jala también la retina. Entonces, tenemos que estar mucho en ese cuidado de mantener unos niveles bien. Y el consumo de sodio, que consumimos sodio a diestra y siniestra. El sodio, me estoy refiriendo a la sal. Que ahí usted verá gente que hizo su comida a su esposa y todavía no la prueba y ya le está poniendo un chorrazo de sal.
10: Sí, sí.
11: Sí. Tomamos refresco y el refresco es dulce, ¿verdad?
10: Claro.
11: Pero tiene sodio, que es una parte de la conservación, y que eso pues nos va a ayudar a que también se altere la presión. ¿Cuánta gente cuando no se siente agotada, licenciado, así cansadona? Ay, ya no, tómate una coca, dicen, ¿o no?
10: Así es, sí.
11: Y se siente bien. ¿Por qué? Pues si se le bajó un poquito la presión, pues se toma el refresco y se la sube. Pero imagínense, ese es el que se le bajó, ¿y el que la tiene alta?
10: No, pues se va a poner más mal. Pues,
11: entonces, y me refiero, yo no crea que le quiero echar tanto al refresco, sino me estoy refiriendo por las cantidades de sal que lleva, que de sodio, pues. Entonces tenemos que tener más cuidado. Hay muchos alimentos que contienen mucho sodio. Cuando usted compra un alimento, va al mercado, al súper, a donde vaya usted, siempre chéquele cuánto sodio tiene para saber más o menos lo que va uno consumiendo, si es conveniente o no. Si está libre de sodio, pues qué suave, ¿verdad? Lo mejor que puede haber, pero si está cargado de sodio, eso ya me va a tener un problema. Me va a aumentar, si yo tengo presión alta, pues me va a aumentar la presión. Y si no la tengo, con el tiempo puede suceder. Por eso les decía en una ocasión, que ahorita hay muchos niños que ya tienen presión alta. Y usted puede decir, ¿por qué? Porque ya cuando uno está viejo, ya pues obviamente que los vasos sanguíneos ahí se están averiando, ya están comprimidones un poco y ya no hay mucha facilidad de que la sangre fluya. También que pues entonces pues tengo ese el problema de la presión y el corazón pues lo tengo más acelerado. Pero los niños
10: no, pues no.
11: ¿Pero por qué pasa eso? Porque si usted checa en su alimentación va a ver que está consumiendo mucha sal.
10: Oiga, me dice una persona, yo tomo café con coca. ¡Ay, no invente!
11: No, pues sí, hay gente que lo hace.
10: ¿Serio?
11: Sí, hay gente que lo hace. Entonces, pues está bien.
10: Dice, y solo cuando maneja y le da sueño. Qué raro.
11: Y si va a manejar y lo hace, pues si le da sueño, qué mal está. Pues si lo duerme.
10: Mejor no tome, duerme. Mejor no maneje.
11: Por eso es también ahorita por lo que dice la persona, se fija usted que mucha gente, más si tienen presión arterial, toma café, no la deja dormir. A mucha gente. ¿Por qué? Porque altera la presión. ¿Cuánta gente sin que tome el café, pero teniendo presión arterial alta, no la deja dormir? Está muy mucha presión, entonces no lo deja estar establecido y lo tiene con un insomnio ahí muy crítico.
10: Sí.
11: Entonces, importante cuidar todos esos detalles para no meterme, pues lo menos que se pueda, en un problema crítico de los que le acabo de mencionar, ya sea del infarto, del derrame cerebral, del riñón y todo lo que le comenté que hay que cuidar. Obviamente que si usted va a ir con el médico, pues le va a decir, tenga, aquí están sus medicamentos para que baje la presión. Y también a veces lo mandan con el nutriólogo, tenga, vaya, para que le diga los alimentos. Y el nutriólogo, obviamente, que lo primero que le va a decir, bájele el consumo de sal. Hay que hacerlo. Pero ya independientemente de que haya ido con el médico y con el nutriólogo, ¿sabe qué? También hay que tomar todo lo que ayude real, herbolaricamente, para que entre más se ayude a tener una presión controlada, pues sería mucho mejor. Yo le voy a comentar de algo natural que sé que ayuda bien, como es la planta del espino blanco, que aquí no la encontramos en planta, pero sí hay en cápsulas. El espino blanco, que es uno de los que ayuda mucho, muy bien. Tómelo, tenemos el alpistle que mucha gente lo usa y mucha gente ha comentado, oiga, cómo me ayudó a mí el tomar el té de alpistle. Y si al té de alpistle yo le agrego un poquito de pasiflora o valeriana, eso todavía me va a ayudar un tanto, porque el estar también un tanto relajado me baja la presión. Si estoy alterado, yo de por sí yo en mi sistema anímico, si estoy alterado, pues voy a elevar más la presión. Si estoy más relajado, también tiende a bajar la presión, porque también recuerde que el estrés tiene mucho que ver ahí para que yo en un momento me pueda hacer hipertenso. Entonces, tenemos que bajarle ahí. Y si yo hago ese tecito de alpiste y le pongo ya sea la valeriana o le pongo la pasiflorina, con tomarlo con una continuidad, va a ver que sería excelente. Y hay alimentos que son ricos en potasio que pueden ayudar también a bajar la presión. Hay alimentos que no los puede comer un diabético, pero un hipertenso sí. Por ejemplo, la sandía es un alimento muy rico en potasio que en un momento pudiera ayudar al hipertenso. Tenemos, por ejemplo, el plátano, que también es muy rico en potasio. Tenemos la naranja, que tiene mucho potasio. Entonces, eso pudiera ayudar. No más que sería bueno no tomar así el jugo, sino que comérnosla con tu fibra para aprovechar con tu gabacito, para aprovechar todas sus propiedades. Y de esa manera, ya buscando de una forma y de otra, y tomar las plantas, el aceite de oliva que manejamos la otra vez, tomar el aceite de oliva, hay un aceite de linaza también que ayuda a bajar la presión. Entonces, si yo tengo mi medicamento, hay gente que tiene medicamento y no le baja la presión. Y a veces el doctor tiene que decirle, ¿sabe qué? No, pues tengo que agregarle otro. Y si es a veces otro. Entonces, pero si yo me encima de eso, yo me ayudo con el otro, a lo mejor ya no me agrega otro, a lo mejor ya nomás me mantengo ahí con el que me recetó mi médico. Entonces, hay que cuidarnos bien, porque ¿cuánto no? ¿Sí se dio cuenta de un señor que cayó aquí en el gimnasio hace poquito? Luis Mestas, que,
10: sí, sí.
11: Que le dio un paro cardíaco.
10: Sí, ¿verdad? Así es.
11: Y entonces, ando una vez tan presionado, y como digo, y a veces los vasos ya no están tan funcionales, como ya cuando uno tiene más edad, entonces está más comprimido en todo, entonces hay que tener, pues, ayudarse con todo eso que se pueda, y también estar un poco relajado. Hay que hacer ejercicio. Comprobado que el ejercicio ayuda a bajar la presión. Comprobado, porque mucha gente que va al gimnasio y empieza con unos parámetros mejores de la presión arterial.
10: Correcto. Me preguntan, ¿y la leche de alpiste?
11: Ah, pues es como el alpiste. Es decir, si yo tomo la leche de alpiste, pues yo voy a agarrar unas dos cucharitas, las echo en un vaso de agua, me las tomo en la mañana y pues otras dos en la tarde y se acabó. Sí, y ahí ya no lo voy a cocer, ya me lo voy a tomar ya directamente. ¿Sí?
10: Con todo y semillitas.
11: Es que ya la leche del piso ya está molido, bien remolido todo. Entonces ya nomás lo agarro, lo echo al vaso, lo licuado, le doy una, lo revuelvo, me lo tomo y eso, tómelo. Dicen los que dicen chascarrillos.
10: Sí.
11: Por eso los pajaritos no les dan paros cardíacos. Pero sí es importante, pues, el tomarlo a mucha gente le ayuda. Póngale, consígase la pasiflorina para que lo relaje un poquito más. Si puede, use el ¿cómo se llama? El espino blanco. Si puede, use el aceite de oliva de extra virgen. Y si no, pues, en variele y en otra tome el aceite de linaza. Algo le va a ayudar. Nosotros conocemos, y yo creo que estamos conociendo un señor que se llama Tito no más, Domínguez, que va a Denver, es un chofer.
10: Sí.
11: Y él un día aprobó el aceite de linaza y decía, ¿cómo me ayudó? Porque él dice que ya nomás iba a subir el camión y se le subía la presión, ya de como de temor también, ya de que no le fuera a pasar algo. Y se le ayudaba. Entonces sí hay muchas cosas que pueden ayudar. Yo no, fíjese bien, no le digo que no tome medicamento, no. Y más para la presión hay que estar muy al pendiente. Pero si se puede ayudar todavía con eso, pues qué mejor, ¿verdad, licenciado?
10: Sí, así es.
11: Entonces les comento esto porque eso es algo muy bueno para la salud.
10: Sí, fíjese que yo antes decía, es que el agua de cualquier sabor, de limón, de naranja, de melón, de sandía, de plátano, si no tiene azúcar no sabe a nada. No, es fea, es insípida, es... Y ahora si viera cómo la estoy disfrutando.
11: Claro, porque ya tiene su mismo azúcar, nomás que las papilas gustativas estaban acostumbradas a lo dulce. Y ahora también esto está dulce, pero ya a un nivel natural, ya sin agregarle nada. Y lo disfruta, ¿no?
10: Sí.
11: Porque yo ahorita hace rato me hice un licuado de papaya, y se me hizo muy dulcecito, muy bien, no le pongo azúcar. O sea que ya disfruto, ¿no?, los sabores, porque ya todas las frutas traen su propio azúcar. Ya no necesito uno hacer agua de melón y ponerle azúcar, pues ya trae su propio azúcar. Eso es ya también agregarle uno más de la cuenta, ¿verdad?
10: Sí, dicen que si el agua es mala... Sí, a veces, cuando es en exceso.
11: Sí, pues sí, ¿verdad?
10: Sí, sí digo, tumba puentes, tumba...
11: Se ahoga. Entonces, les comento eso para que, pues, estemos más al pendiente de nuestra salud y sobre todo, en este caso, de la presión arterial alta que, pues, ya... Si la padezco, pues a cuidarme al máximo. Si no la padezco, pues no buscarle. ¿Para qué? ¿Qué necesidad? Dijo Juan Gabriel.
10: Así es. Así
11: entonces, es. Yo les comento esto. Saludos para todos. Esperamos que la estén pasando muy bien. Chavo Muro allá en Estados Unidos, que ya no se ha reportado, pero que ojalá y que se reporte. Para la señora que nos trajo el pinol de allá, ¿cómo se llama? ¿El licenciado de la quemada? ¿Cómo se llama allá?
10: Sí, la señora Marinaba.
11: La señora Marinaba, que siempre está muy al pendiente. Y pues muchas felicidades para todos. Y bueno, y vamos a pasar al postre, a ver cómo nos lo da el hora, licenciado. Esperemos que no vaya a perjudicar a la presión arterial alta.
10: No, va a ser buenísimo.
11: Muy bien, entonces

0: Está, sí, muchas sí. Felicidades, señora Nava.
1: Y oye, dice la señora Nava que gracias por el saludo y que saludos a todos.
0: Y gracias, señora Nava, porque fíjese que eso de Pinole, le voy a decir una cosa, o sea, lo hemos comentado. Cuando yo tenga algunos problemas articulares, tómelo, úselo con jugo de naranja. No más de preferencia, pues que sea sin azúcar, ¿verdad? Más si es diabético. Y en algo le he ido a ayudar.
1: Y no vea películas de terror.
0: ¿Por qué?
1: Porque cuando se asusta le dice, y se ahoga. Sí, sí.
0: ¿Cómo
1: sí.
0: ve?
1: Sí, ya me pasó una vez, por eso le digo.
0: Entonces, vamos al poste.
1: Ahora sí, vamos al poste. Y para esta ocasión, miren, es un cuscús. Cuscús de tapioca.
0: Listo, pues, sí.
1: Sí, muy porque bien. Hace rato dijimos que era un cuscús. El cuscús es así como una especie como de... como si fuera arroz, como una... Ay, no sé, algo, pero muy sabroso. El cuscús de tapioca se pone en un bol 2 tazas de tapioca en polvo y 1/2 taza de coco rallado. Se hidrata con un poco de leche caliente y se bate rápido, rápido, para evitar que se hagan grumos. Se endulza al gusto con lechera condensada. Se engrasa ligeramente un molde y se pone la mezcla y se refrigera por 2 horas. Después de esto se desmolda y listo. Se espolvorea con coco, canela. Se acompaña con unas ricas costillitas que tengan así un pico de gallo con mucho chile y le pone orégano para que no le haga daño.
0: Como si fuera menudo
1: y también póngale cebolla.
0: Y pico de gallo.
1: Y pico de gallo, sí. Entonces, pues ya sabe, eso es lo que tiene el cuscús. Así es que ya sabe. Y dice, el postre, diga... No, pues está bien, Juanito, no, es que no sé qué es lo que le puse. Tiene ciprofloxacino, pues es, no sé, imagínese. Juanito, estás mal.
0: Ciprofloxacino es que le puse.
1: Yo creo.
0: No, pues entonces hay que, no, mi Juanito, no tanto, porque si no, ni tanto que vi al santo, ¿verdad?
1: Así es.
0: Bueno, pues entonces ahí tienen ustedes ese rico postre, ¿cómo se llama? ¿Tapioca con qué? ¿Con cuscús?
1: Con cuscús.
0: Bueno, ya sabe, para que lo disfrute hoy en su rica comida o en su cena.
1: Sí, nos están escuchando también en la Fiscalía allá en Zacatecas, les mandamos saludos.
0: Ah, pues muchos saludos y aprovechen ese postre para que anden de buenas
1: sí,
0: en este día.
1: Sí, sí, sí. Mínimo, si no les hace bien, pues les va a hacer mal. Así de fácil,
0: muy
1: sí.
0: Muy bien.
1: Ahora, si le ponen nopalitos también, pues más rico.
0: Bueno, pues ya saben ustedes, pues, entonces, muchas felicidades por escucharnos y nos vemos, el próximo miércoles, que ya casi le diría que es mañana, pero que la sigan pasando bien mientras tanto, les decía.
1: Es que se está pasando rapidísimo el tiempo.
0: ¿Rápido?
1: Me dijeron, toma jugo verde todos los días. Pues casi lo estoy tomando todos los días, ¿cada miércoles?
0: ¿Cada miércoles? Pues todos los días.
1: Todos los miércoles, sí.
0: Así es.
1: No. Bueno, pues Benji, gracias por todo. Si nos permiten, vamos a ir a un breve corte, pero también un leve espacio musical, porque también tengo la nota policiaca, que en un rato más vamos a escuchar a Ángel Martínez con su nota policiaca. Adelante.
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0: En el municipio de Fresnillo, este martes por la noche un hombre acabó lesionado tras haber chocado con un carro. El afectado viajaba en una motocicleta. El accidente vial ocurrió pasadas las 9 de la noche en la carretera que lleva a la comunidad Estación San José, a la altura de la avenida Francisco Villa. Automovilistas que circulaban por el lugar llamaron al 911 para así que mandara una ambulancia. Paramédicos del Cuerpo de Bomberos llegaron y atendieron a José Javier, de 34 años de edad, quien presentaba múltiples golpes en el cuerpo. También llegaron elementos de la Policía Vial Preventiva, quienes efectuaron el peritaje correspondiente. El lesionado fue llevado a un hospital, mientras que el denominado caballo de acero fue llevado a un corralón. En el municipio de Río Grande, la tarde de este martes, una persona resultó gravemente lesionada tras un fuerte accidente automovilístico registrado en la carretera Federal 49, a la altura del kilómetro 87, con dirección al municipio de Juan Aldama. De acuerdo con los primeros reportes, el percance sucedió cuando un vehículo particular se impactó en la parte trasera de un tractocamión, quedando la unidad severamente dañada y su operador gravemente lesionado, por lo que de inmediato se movilizaron cuerpos de emergencia. Paramédicos de la Coordinación Municipal de Protección Civil y Bomberos dieron atención prehospitalaria al conductor del automóvil para luego trasladarlo a un hospital de Juan Aldama. La zona fue resguardada por elementos de la Secretaría de Seguridad Pública, quienes realizaron las labores correspondientes y controlaron la circulación vehicular, mientras que agentes de la Guardia Nacional Carreteras llevaron a cabo las diligencias correspondientes.
1: Para Verdad y Poder, informó Ángel Martínez.
2: Muchas gracias, Ángel, gracias por tu información. Y bueno, solamente comentarles algo que me envía mi amigo el Mike Alvarado, que me dice lo siguiente. Dice, no hay ansiedad que dure 3 kilómetros, o sea que hacer ejercicio es lo mejor que puede haber para las personas que tengan ese problema de la ansiedad, así como también no hay mal que dure 100 años. Definitivamente tiene mucha razón, Mike. Gracias, amigos, gracias por su atención, pásela muy bien. Disfruten de este maravilloso miércoles, la mitad de la semana, y aquí estamos para llevarles siempre buena música. Quédese con nosotros en este programa que es música internacional a través del 95.1 de la L. Felicidades a todos, pásenla muy bien. Muy buenos días. 10 de la mañana, 36 minutos.
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nuestros labios están sellados. Ahora viene Kane y esto es Everybody's Hating. 14 minutos, no, 16 minutos, no menos, 17 minutos para que sean las 11. 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

0: 10, 59.
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3: 11, 3...
4: Esto que viene es a cargo de Kiss. 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
1: ¿Qué creen? Son las 11 en punto, las 11 con 11 minutos. 11 con 11, felicidades, muy buenos días. Queen, nos piden esto, Flash.

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0: A mis amigos allá en Calera, muchísimas gracias, muy buenos días. Son las 11:18, 11:18, Super Canal 95.1 Mensajes. Continuamos.
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0: Continuamos aquí en el Super Canal 95.1. Gaby, muchísimas gracias. Muy buenos días. Son las 11:20 minutos. Aquí está Rod Stewart.

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11: Gracias, amigos en Zacatecas, como siempre, fieles al Super Canal 95.1. Son las 11:31. Esto es para ustedes.

Memo Saucedo me solicita esto de Heart con mucho gusto para ustedes. Son las 11:35. Es la L95.1. ...493-112-0712... WhatsApp.

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6: Continuamos aquí en La L 95.1. Son las 11:41 minutos. Esto es con Fleetwood Mac. Everywhere. Super Canal. Amigos de Calle Colima, muy buenos días. 95.1 XHEL, estación de Torres Corporativo Radio.

Agosto del 2026, Nuestra Señora de la Nieve, Santo Emigdio y también para Osvaldo. Hoy se están festejando, felicidades.

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2: Aquí está Tabárez en la L Super Canal. Son las 11:51 minutos. No se lleven la música.

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Son las 11:55 minutos, 11:55, es el Super Canal.

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5: 12 en punto.
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1: Mis amigos del Mercado Hidalgo, ¿cómo están? Muy buenas tardes, ya son las 12 con un minuto, bienvenidos. Esto es Con Tierra, Viento y Fuego.

Yuran Yuran, aquí en la aire, Common Down. Saludos, amigos, en la Avenida Juárez. Esto es para ustedes. Es el Super Canal 95.1.

0: Durán Durán, aquí en la L Super Canal 12 con 10 minutos.
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5: Ya son las 12 con 13 minutos, 12 con 13. Gracias, amigos. Allá en Guadalupe, Zacatecas, quiero saludar a todos los radioescuchas. Siempre están al pendiente de esta programación y de esta frecuencia. Ambrosia, aquí en el Super Canal.

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8: Una voz que se apagó muy temprano, Amy Winehouse, aquí en el Super Canal 95.1. Estamos escuchando Black to Black. Son las 12:23 minutos. Es la L 95.1.

12:27 minutos aquí en el Super Canal. Estamos escuchando a Bon Jovi. Saludos, gracias a mis amigos que nos escriben al 493-112-0712. Es el WhatsApp de la L.

0: Escuchamos a Bon Jovi aquí en el Super Canal 95.1. Son las 12.32 minutos. Vamos a mensajes y continuamos con más aquí en la L. Acompáñeme.
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13: Amigos de Colonia del Valle, muy buenas tardes, 12:35 minutos, aquí está Journey. Super Canal 95.1.

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4: Continuamos, es el Super Canal 95.1 Men and Work. Esto es It's a Mistake. 12:54 minutos.

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7: Una de la tarde con 5 minutos.

Una de la tarde con 10 minutos. At 17, a los 17, Celine Dion es la L.

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5: Una de la tarde con 16 minutos es la L, escuchando a Mijares y Lucero, El privilegio de amar. 95.1 es la L desde Fresnillo. ¿Qué

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0: Una grabación de Luis Eduardo Auté, Sin tu latido, 23 y las 2.
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1: Una 48.

0: De la inspiración de Sergio Fascelli, esto que interpretó ni más ni menos que Herb Alpert fue Quiéreme tal como soy. Únicamente faltan 4 minutos para que sean las 2 de la tarde. Es la L, el super canal desde Fresnillo.
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enviando saludos a Lupita de la colonia Miguel Hidalgo. Gracias, muy buenas tardes. 2:01 p.m, Juan Gabriel interpreta Te lo pido por favor. Es la L Super Canal. ¿Dónde está?

enviando saludos hasta nuestros amigos que están allá por la carretera 49, que es de Fresnillo a Juan Aldama. Quieren escuchar esto de Franco De Vita.

2 de la tarde con 9 minutos. Franco de Vita y esto fue Luis. Gracias amigos allá por la carretera 49. Síganla pasando muy bien y disfruten de la programación de la L. A Claudia, con todo gusto, esta grabación a cargo de Armando Manzanero y Lisette. Esto es Nada Personal. 95.1, el super canal XHEL. 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

No Entiendo, una grabación de Belinda con Andy y Lucas, este grupo español de Cádiz que inició en el 2003 y que han sacado algunos éxitos. Bueno, esto fue acompañando a Belinda. Las 2 de la tarde con 20 minutos, es la L 95.1.

2:24, Natalia Lafourcade, y esto fue De Todas las Flores. Gracias, sigan escuchando la L95.1, el Super Canal. Quiero mandar saludos hasta la ciudad de Zacatecas. Jorge Domínguez, ¿cómo estás? Que tengas una excelente tarde, pásala muy bien y sigue disfrutando de la buena música de la L, el Super Canal.

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5: Dos de la tarde con 28 minutos, es la L, desde Fresnillo, el super canal. Lo que escuchamos es a cargo de Giancarlo Canela, y esto es Amor, quédate.
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4: 21 minutos para que sean las 3 de la tarde. Ahora sí como debe de ser. Jorge Robles, allá en la ciudad de Zacatecas. Jorge Robles, te envío un fuerte abrazo.

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3: Dieciséis minutos y las 3.

0: 2-47.
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0: 2-49.
1: Esta grabación es a cargo de David Bisbal. Dígale.

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1: 3 en punto.
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6: 3-3.
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0: ¿Cómo están? Buenas tardes. Qué bueno que nos acompañan en el programa Comentarios de esta tarde de miércoles. Hoy es miércoles 5.
1: 5 de agosto.
0: 5 de agosto. Qué rápido, fíjate.
1: 5.
0: ¿Cómo se va el tiempo?
1: Bien rápido.
0: Bien, pues bienvenidos a Comentarios. Yo soy Javier Torres y comparto este espacio con mi sobrino. Hay que disfrutarlo porque
2: nos se nos va. No, bueno, no sé, mientras Dios nos preste vida, pues sí.
1: Jaime Torres Solís.
0: Jaime Torres Solís.
1: Vamos a extrañar a Ricardo Torres Solís, pero él va en busca de mejores condiciones de todos los aspectos, ¿verdad? Ricardo se despidió del programa.
0: Sí, ya se despidió él, fíjate. Esperamos que pronto vuelva.
1: Sí, sí esperamos. Sí,
2: tener unos proyectos
1: muy
2: personales que él trae, interesantes.
1: Muy interesantes.
2: Entonces va...
1: De hecho, ya estaba trabajando.
2: Sí, ya estaba trabajando a distancia y pues ya fue convocado para estar presente. Sabemos que le va a ir bien, siempre le va bien. Entonces, nuestros mejores deseos. Ahorita tal vez nos está escuchando, ya estaba... Vengo de la central, lo estábamos embarcando precisamente.
0: Lo sabes.
2: Sí, ahí. Que no se arrepienta nada, no sé qué. Esto ya estaba
1: a punto de la bendición, ¿no? Qué bueno.
0: Muy bien.
1: Sí, mi Richard, Dios te va a cuidar, te va a bendecir y te va a ir muy bien.
2: Primeramente Dios, así sea.
0: El periodista Roberto Cabral.
1: Gracias, Javier. Buenas tardes a la audiencia. Pues no se les olvide que es muy importante participar en el programa.
0: Y bien, pues hoy es... Dijimos ya, miércoles es día de funcionarios, ojalá y tengamos...
2: Y no nos presentamos ni tú ni yo.
1: Sí. Al principio. Jaime Torres Solís.
0: ¿Te presenté a ti?
2: Sí. Yo no me sabía qué dijiste, hay que cuidarlo porque se nos va, pero no hay que...
0: No, sí.
2: Pero bueno, ya. Como quiera, sí.
0: Y sí, no. También Roberto Cabral.
1: Sí, también ya presentado.
2: Pues a mí es el que se me va el avión.
0: Allá en controles, como jefe de piso, está el...
1: ¿Gerardo?
0: ¿Es ingeniero? No.
1: ¿Gerardo?
2: Tú dile ingeniero. Tú tiene cara sí. De ingeniero. De la frente para arriba, mira, sí tiene cara de ingeniero.
0: Ricardo Torres. Gerardo Torres Dorado.
1: Ahora es tu sobrino preferido.
2: Y Heriberto, que también anda por aquí.
1: Heriberto, sí, Beto, está Heriberto Casas.
0: Sí, venga.
1: Panchito todavía anda por ahí.
2: Bien. Nos ayuda a coordinar llamadas y muchas cosas aquí en el programa.
1: Oye, ¿qué crees?
0: ¿Qué?
1: Que ayer se nos pasó algo muy importante.
0: ¿Qué?
1: Saludar a la nena Rodríguez de allá de Estados Unidos.
0: ¿Por qué es su cumpleaños? ¿Santa Elena?
1: Ayer fue día de su cumpleaños.
0: Ah,
1: ayer, su cumpleaños.
2: Sí. ¿Nunca es tarde?
0: No, yo no sabía.
1: Y fíjate qué curioso que precisamente ayer mismo... Cumplió años la nena Rodríguez, de Aguascalientes. La nena, es más conocida como la nena Arratia, hermana de Marina. ¿Te acuerdas de Marina Rodríguez?
0: Ah, ¿cómo no? Sí, claro.
1: La nena Arratia, así era conocida incluso en el colegio. Estuvo en el
0: de la calle Arratia. Del Espejo.
1: Así es, 310.
2: ¿Y por qué Arratia?
1: El apellido.
2: ¿Así es el apellido?
1: Sí, el apellido. El...
2: ¿O nació de la Arratia? Bueno, con una Arratia.
1: Sí, la mamá sí se apellida.
0: No, ella es Rodríguez.
1: Por eso te digo, pero ella es más conocida como la nena Arratia, pero ella es Rodríguez Arratia. Sus apellidos son Rodríguez Arratia, pero aquí entre sus amigos y sus compañeros la conocemos, porque yo también es mi amiga, como la nena Arratia. Es la que te digo que es hermana de Marina Rodríguez. Y nuestra amiga Nena Rodríguez de allá de Estados
0: Unidos. Está en Denver escuchándonos.
1: Y seguramente
0: Nena, por favor, perdóname, porque yo no sabía, hasta ahorita me está diciendo Roberto que es cumpleaños, fue cumpleaños ayer.
1: Ayer fue su cumpleaños.
0: Sí.
1: Y se me hizo curioso que de las dos nenas, Rodríguez, estuvieron cumpliendo años.
0: Abrió mucho camino la nena cuando estuvo aquí en Fresnillo.
1: Sí.
0: Ella trabajó en la zapatería Canadá y en la zapatería...
1: Europea.
0: O Petit Jean, sí, y buen trabajo. Yo la conozco cuando, desde niña, que estaba niña, era, a mi mamá le gustaba mucho que la atendiera ella.
1: ¿En la zapatería?
0: Porque era muy paciente y mi mamá era dificilita para sí, para el gusto de los sí.
1: Tenía que escoger.
0: Sí, le gustaban unos. Oiga, tiene el tacón muy largo, no se lo pueden cortar. Bueno, pero un saludo para Nena. Y para aquí, para la familia de Nena, la señora Gaby Rodríguez. A Chuy Rodríguez, el licenciado Jesús Rodríguez.
1: Y a Don Jesús.
0: Don Jesús Rodríguez, un músico ya retirado. Más que músico, él era arreglista, compositor, fíjate. Y también a Miguelito.
1: Miguel.
0: Su hermano.
1: Sí, también. A todos, toda la familia, una familia pues muy,
0: muy, muy estimada. Muy estimada. Ellos no son de aquí, de Fresnillo. Bueno, al menos el señor Don Jesús es de Cueva Grande, me parece.
2: Sí. Yo creí que
0: de Cueva Grande.
1: Ya le cambiaron el nombre a Cueva Grande.
0: Oh, hay otro nombre que...
1: Sí, creo que ya no se llama Cueva Grande.
0: No, pero ahí cerca de Cueva Grande hay otro nombre.
2: ¿Escobedo?
0: No tan lejos. No. Está en el municipio de Valparaíso, pero es...
2: ¿Lobatos?
0: Cerca de Lobatos. Muy cerca de Lobatos.
1: ¿Del refugio?
0: No, ya te fuiste muy lejos. Muy cerca de Lobatos.
2: ¿Las Pomas?
0: No, tampoco. El otro refugio está sobre la carretera.
1: ¿El otro refugio que está ahí también cerca?
0: No recuerdo cómo se llama ese lugar. Donde había un conjunto que pegó mucho en Estados Unidos, que era un jet, un avión, era su...
1: Malanoche, ¿no?
0: Malanoche.
1: Malanoche, sí. Hay mucha gente muy famosa.
0: Malanoche de Valparaíso.
1: En Estados Unidos y aquí, ¿eh?
0: Sí. Malanoche. Qué bueno que te acordaste. Bueno, vamos a empezar.
2: Muy bien.
0: ¿Qué te pareció el
1: muy bien.
0: El evento.
1: Lo que fue la presentación de las candidatas a reina de Citlali, que va con el color rojo, es el número uno. De Dana, que es la número dos, con el color azul, y Michelle, la tres, con el color rosa. Las tres jovencitas,
2: muy guapas,
1: pero qué muy bien arregladas, muy bonitas.
0: ¿Mandé? Sí, qué boruca, cuando presentaron a Michelle.
1: Citlali, de Citlali, Michelle, fue cuando...
0: No, cuando Michelle, la gente, el doble o el triple de gente le aplaudió a Michelle. Llevaba más porra.
1: Bueno, las tres, la verdad que las tres...
0: sí, las tres bien. Muy distinguidas, muy bonitas.
1: Sí, había una porra más fuerte que otra, pero pues están empezando.
2: Sí,
1: es el primer día.
2: El lanzamiento.
0: Sí. Mira, a mí me gustaron mucho, muy guapas, muy muy bonitas, muy bien arregladas, pero su comportamiento en el escenario era más bien como de desfile de modas o como de...
1: Pues están preparadas para eso.
0: Sí. Más que posando para Señorita México, Señorita Miss Mundo.
2: Vamos a hacer una precisión, perdón la interrupción, estamos ahorita fuera del aire, pero estamos solamente en vivo por internet. Parece ser que hay un problema técnico en el cerro.
0: Ah, sí.
2: Están ahorita ya a punto de...
1: El calor.
2: De revisarlo.
0: Bueno, pero nos están escuchando.
2: Por internet, la gente más que está por internet nos...
1: En imagen
2: y ahorita, a lo mejor tendremos que repetir la historia a los que se enlacen por radio.
1: Sí, es que mucha gente está escuchando por radio y sí, es importante
2: tanto, pero sí,
1: que se enteren.
2: Ahorita que regresemos al aire...
0: ¿No te puedes traer un micrófono de FM?
1: No, estamos.
2: Es el enlace desde el cerro.
1: Ahorita es solamente internet.
2: Sí, ya nuestros técnicos están...
1: ¿Están trabajando?
2: Trabajando para tratar de recuperar la señal lo más pronto posible. Perdón que les interrumpí, pero era...
0: No, aclararle
2: importante a nuestra audiencia.
0: Ahorita yo he estado muy metido en la cuestión de los debates que se está dando sobre el tema del derecho de las audiencias. Esa tarugada la inventó un político muy corrupto que se llama Javier Corral.
2: Javier Chihuahua, exgobernador.
0: Fue gobernador de Chihuahua. Uh-huh. Y él fue también radiodifusor, fíjate. Algo le hicieron en la Cámara de la Industria de la Radiodifusión que la agarró contra la Cámara y contra todos los medios. Sí, muy, muy, muy violentamente y bueno... ya no funcionó y se le está cayendo el teatro y se está desenmascarando.
1: No, está ocupando el corral.
0: ¿Mm? El corral. Sí, está ahorita ganándose un mal nombre y es el impulsor, inventor e impulsor de la ley que se está a punto de proclamar
1: de ser aprobada
0: en la Cámara de Diputados, que es la ley de las audiencias. La ley de las audiencias, yo me imagino que es una imposición sobre lo que tienes que decir y lo que no puedes decir, y te obligan a eso.
2: Sí, debería estar enfocada desde la perspectiva de la audiencia, porque es la ley de derecho de la audiencia, de qué es lo que son los derechos que tú tienes como audiencia,
0: que yo tengo como audiencia,
2: escuchar o no escuchar.
0: Exactamente. Si yo estoy viendo o escuchando en la televisión o escuchando un programa de radio que no es de mi agrado, tengo el derecho
2: de cambiarle,
0: de apagarle o de cambiarle. Uh-huh. Con eso estoy ejerciendo mi derecho de audiencia.
2: Claro. Así de sencillo.
0: Nada más. No hay de otra.
2: Porque no tengo que fuera de ahí.
0: Si es noticia, si es comentario, si es...
2: Porque fuera de ahí ya no es un derecho de la audiencia.
0: No, ya te
2: decidir
0: están haciendo una imposición.
2: Modificar el contenido de todos los programas.
0: Y te están haciendo manita de puerco para que...
2: Eso es su censura, visto como tú quieras.
0: Sí, es censura.
2: La libertad de expresión es un medio de comunicación escrito, hablado o televisado. Puedes crear contenido mientras no irrumpas la ley y exhibir el contenido, y ya la audiencia tendrá todo el derecho de elegir,
0: de escuchar
2: ese contenido
0: o de apagarle. ¿Sí? Apagarle o cambiarle de canal.
2: Ha sido toda la vida así de simple.
0: Bueno, ese es el derecho de las audiencias. Es el derecho sagrado que tiene una persona, es la libertad de poder escuchar o poner
2: sintonizar,
0: atención,
2: pues.
0: Sintonizar una estación que le agrade o que no le agrade. Ahorita, por ejemplo, si alguien nos está escuchando y le caemos gordos, haga válido su derecho de audiencia.
1: Pero no lo invoques.
0: O cámbiele, o apáguele. Pero bueno, ese es el derecho de las audiencias.
1: Aunque yo les caiga gordo, lo están viendo y escuchando.
0: No, si ya le caen, si les caes gordo, ya te
1: le cambiamos. Mira, estoy recibiendo una noticia muy importante. Se me hace muy importante porque fíjate que sí va a haber juegos florales.
0: Ah, qué bueno.
1: En este momento están dando a conocer la convocatoria, y algo que también que se me hace mucho muy importante es que en esta ocasión es darle participación solamente a habitantes del municipio de Fresnillo.
0: Ah, caray.
1: Es muy importante porque en otras veces
0: se van los premios a Estados Unidos, se van a otra parte.
1: Sí, mira,
0: son premios muy sustanciables.
1: En la primera base, fíjate lo que dice, en la primera base. Dice, podrán participar escritores, escritoras, originarios o residentes de Fresnillo, mayores de 18 años. Yo considero que eso es muy importante porque se evita que el premio regularmente quede fuera de
0: Zacatecas. Se viciaron también, mucho tiempo estuvieron viciados. Se tenía como director o sostenedor de los Juegos Florales a una persona intelectual con mucho conocimiento sobre la literatura y sobre la gramática y sobre la forma de escribir.
2: ¿Y esa es la forma de ganarlo siempre?
0: Y siempre lo ganaba un hermano, un hermano de él, ¿sí? Siempre, una hermana o un hermano,
1: un pariente
0: de él, siempre se ganaba los premios, eran premios muy buenos.
1: Muy importantes.
0: Hasta de 15,000 pesos.
1: Sí.
0: ¿Y se los ganaba la Rosa de Oro?
1: La Rosa de Oro se dio varias veces.
0: Sí.
1: La Rosa de Oro.
0: Llegó a viciar ese concurso, ese certamen de la...
2: ¿De literatura?
0: ¿Cómo se llamaba?
2: Los Juegos Florales.
0: Juegos Florales.
1: Fíjate, los escritores o las personas que van a participar nos dicen que las obras deberán hacerse llegar de manera física con la impresión de 3 tomos de 3 tomos sellados en sobre a las oficinas del Instituto Municipal de Cultura de Fresnillo, ubicadas en el Ágora José González Echeverría. Entonces, pues ya pueden empezar, los reciben de 9 de la mañana a 7 de la tarde.
2: Es muy importante que participen todos los poetos.
0: Poeta.
2: Dijo la presidenta que si aquellas son poetas, estos son poetos.
0: O poetes.
2: También, pues.
1: Ya se descompuso.
0: Bueno, ¿no? Pues es que.
2: Bueno, el otro día
0: si de esas pensando, vamos.
2: Sí, pues yo dije, sí, la presidenta dijo, pues este debe ser poeta.
0: Pero, está, fíjate, empezando primero. Está mal dicho la presidenta. Eso está, es un error garrafal.
2: Es que así pidió ella que le.
0: No, ah, caray, pero ella no va a cambiar las reglas de.
2: O sea, mira, mi tío Marco se llama José Antonio y él quiere que le digas Marco, pues le dices Marco.
0: No, espérate, one moment. Ella le está dando género
2: a su, con la A. Sí, ya.
0: Le está dando género con la A. Uh-huh. Ella es un cargo que no tiene género. Ella es la presidente, la señora presidente, uh-huh, la doctora presidente, eso sí, uh-huh, porque es la que preside. Por y eso, el presidente no es un género.
2: Es un ente.
0: Es un,
2: o sea, título, ente es un ser.
0: ¿Sí?
2: O sea, la terminación ente habla de un ser que tiene la acción que dice la palabra anterior.
0: Sí,
2: el ente presidente es el ente que preside, uh-huh, el ser que preside o el,
0: exacto,
2: ser.
0: Y eso de es un capricho.
2: Porque capricho enta de, no es nada.
0: Presidenta.
2: Ente es un ser.
0: Pues presidenta, ¿cómo?
2: Ahí radica el error. Porque enta no existe. Ente es un ser. Un ser que preside.
1: Pues participen en los Juegos Florales, la verdad que sí es muy importante. El tema es Fresnillo, ¿eh? Debe de ser.
0: Pero permíteme, se me ocurrió una cosa.
1: A ver.
0: Presidente es un género intermedio.
2: Debe ser presidente
0: y presidenta.
2: Sí, pero es que no es de género.
0: No es de género.
2: Es la acción.
0: El presidente. Uh-huh. La señora es, con todo respeto, la señora presidente de la República.
1: Pero Claudia ya arregló para que la palabra presidenta sea correcta.
0: No, ¿quién? Ya, Chihuahua.
1: Ella dijo.
0: Bueno, no.
1: Ya
0: no,
1: está todo arreglado. Ya está todo arreglado.
2: Cuando eres mandamás,
0: pues, no.
1: La presidenta.
0: No. Eso sería dictatorial.
2: Bueno, pues así fue. Pues, sí. Pues así fue. Cuando estás en la silla, puedes hacer muchas cosas.
1: Sí. Lamentablemente.
0: Para bueno.
2: Lamentablemente.
0: Lamentablemente.
2: Pues, así es. Y es que, bueno, seguimos. Al parecer no he tenido notificación.
0: Sí, porque rompe con las reglas de la gramática.
2: Gramática del español, tan bello que es.
0: Tan bello que es, uh-huh, y echarlo a perder de ese modo.
2: Y ya de por sí complicado el español, como para inventarle reglas a modo.
0: Sí, no.
2: Son reglas a modo.
0: Eso de que ahora los periodistas o comentaristas, los comentaristas, los locutores, la gente que comunica, los comunicadores, dicen, tienen la licencia no otorgada de decir estupideces en el radio, de decir malas palabras con todas sus letras en el radio. Y la... y la postura de ellos es, no, es que ya está autorizada la palabra en el diccionario de la Real Academia de la Lengua Española. ¿Sí?
1: Pues sí, muchas de las palabras que nosotros las consideramos malas, desgraciadamente ya están.
2: O sea, mira, pasó con Cantinflas. Cantinflas fue, su presencia fue tan simbólica que llegó...
0: A cantinflear.
2: Que el verbo cantinflear se agregara al diccionario de la Real Academia.
0: El significado es persona que no dice nada.
2: Que hablando
0: no sabe decir nada.
1: Que hablando de las cosas y no dice nada.
2: ¿Sí? Que hablando de la presidenta y de cantinflear.
0: Pero el hecho de que tú te defiendas con tu estupidez o tu ignorancia o tu mala educación de estar diciendo palabrotas en medio de ofensivas, dice, no, es que es correcto ya. La Real Academia, sí, la Real Academia pone muchas malas palabras, el significado es nada más para eso el diccionario, no para su uso común o bien educado o de buena, de buena leche.
2: Para todo hay un horario, para todo hay una audiencia. Y vale la pena que el comunicador que va a expresar ideas pues tenga ese decoro de usar
0: respeto
2: el horario y las audiencias a las que se les puede dirigir ciertas cosas, ¿no? Por ejemplo, ahorita que estamos a la hora de la comida, pues no estaríamos hablando de cosas que fueran incómodas en la mesa, ¿no? Poco propias.
0: Sí.
2: Entonces
0: sí,
2: hablamos de otros
0: sería
2: temas.
0: Sería incongruente que tú estás hablando de un tema elevado que supera a la gente, que la hace crecer, que las hace entender y meditar, que a la hora de la comida le salgas que la caca. Pues, ah, caray.
2: Dije que no dijeras, pero...
0: Bueno... Pero yo no me estoy escudando en que ya acabo, ya se la está autorizada por la Real Academia Española. ¿O sí?
1: Sí, pero es hora de comer.
2: Déjame ver si ya regresamos del aire.
1: ¿Está bien?
2: Estoy consultando.
1: ¿Qué nos dicen? Sí, mientras nos están viendo y nos están escuchando en internet a través de YouTube, entonces, pues ellos sí están.
2: Sí,
0: ya estamos en la
2: aire. Ahorita me está notificando aquí
1: que
2: Gerardo.
1: Que continuemos normalmente.
2: Seguimos fuera del aire, solo por internet seguimos.
1: Solo por internet.
2: Déjame hacer una precisión técnica aquí en cabina. Continúen, déjame.
0: Sí, sí, está bien. Bueno, pues entonces, estábamos hablando, haciendo un análisis de lo que vimos ayer en el evento

0: su pueblo, de su fundación.
1: Sí.
0: Bueno, ahí Jaimito ya está. Ya está, ¿qué? Todavía estamos en puro internet, nada más. Bueno, para las personas que nos quieran buscar en internet, busquen en YouTube el
1: programa Comentarios.
0: Así, nada más ponerle Comentarios Torres Corporativo y en vivo.
1: Sobre todo si usted que nos está escuchando por internet sabe de alguien que sintoniza el programa habitualmente por radio, le puede comunicar, si nos hace favor, que puede seguirnos de momento por internet. Y bueno, para nuestra audiencia que nos escucha por internet, que sobre todo son todos los que están fuera de Zacatecas.
2: Así es.
1: Les mandamos un gran saludo a la gente que nos escucha en Estados Unidos, a la gente que nos escucha en Brasil, en Alemania, en como 20 países se registran en la gráfica que nos mandan de reporte de audiencias. A todos los que están fuera, les mandamos un gran saludo. Les voy a pasar el número de WhatsApp al que se pueden comunicar por con nosotros. Es el 493-107-0712.
2: Quedamos pendientes con dar exactamente los días de la feria. La feria inicia el viernes 21 de agosto.
0: 21 de agosto.
2: El viernes
0: hasta,
2: hasta el 2 de septiembre.
0: Hasta el 2 de septiembre, son 11 días.
1: 12,
0: sí. 12, ¿y cuántos meses, cuántos días trae el mes?
1: Ricardo,
0: de...
1: ¿me apoyas con el número? El
2: 21, agosto no trae...
1: Lo di mal.
0: 29, digo 30.
2: No, trae 31.
1: 112, 07,
0: agosto.
2: Aquí dice...
0: No, perdóname.
1: A ver, espérame, se me hace que me equivoqué en el número. Ahorita no. Les digo, sí. Le voy a repetir el número porque lo proporcioné mal, ¿eh? Es el 493-112-0712. Si sí, andaba yo con los cables cruzados, voy a repetir el número de WhatsApp: 493-112-0712. Ese es el número de WhatsApp al que se puede comunicar usted a cabina y hacernos su comentario, sobre todo si está fuera de México. Nos encantaría mucho recibir palabras desde donde nos sintonizan, tan sencillo como que den el registro como número internacional, que la alada para ingresar a México en WhatsApp es 52 y luego 493-112-0712 con alada internacional 52 para los que se intenten comunicar desde el extranjero. Y pues bueno, seguimos al aire solo por internet.
2: Sí, agosto tiene 31 días.
0: Sí.
2: Sí, fue en los dos calendarios, dice lo
0: 31
2: mismo.
0: 31 días, agosto.
2: Agosto, y julio
0: no
2: también.
0: No te creo.
2: Julio también tuvo 31 días.
0: Por eso.
2: Agosto, pues...
0: No.
2: Hay una llamada.
0: Tenemos una llamada. Bueno, buenas tardes.
3: Hola, ahora les estoy llamando muy temprano, Javier. ¿Cómo estás?
0: Bien, ¿y hola. Tú cómo estás?
3: Oye, mira, aprovechando que ustedes son una mesa abierta, diferencias, incluso... Hoy sí, la palabra presidenta está registrada en la Real Academia Española desde el año 1803.
0: Presidenta.
3: La palabra está documentada en el idioma español desde el siglo XV y es la opción recomendada hoy en día para referirse a una mujer que preside o dirige un cargo, empresa, institución o país.
0: Por eso, pero es con decir la señora presidente, que es el cargo, no es el género.
3: Bueno,
0: es el cargo.
3: Esa es mi impresión, porque aquí dice muy claro que dirige un país. Y yo sé que tenemos diferencias, pero pues ya cada persona que opte la que
0: presidente. Oye, ¿qué estás leyendo?
3: Los datos de la inteligencia artificial.
0: Es el diccionario. ¿Estás leyendo el diccionario de la Real
3: Academia
0: de la Real Academia
3: Española?
0: Y ahí dice, esas son ya malas palabras, ¿eh?
3: Bueno, sí, ya han aprobado muchas malas palabras. Oye, porque ya se hicieron muy comunes en muchos países.
2: ¿Desde qué año?
3: Bueno,
2: ¿desde qué año?
3: Tema, Javier.
2: ¿Desde qué año dices que se estableció?
3: Dice que está desde el año 1803. Ahí se los mandé tanto a Roberto como a ustedes de donde lo saqué, lo que estoy leyendo.
0: Órale, bueno, pues. A ver, ¿qué me vas a decir?
1: ¿En otro tema?
3: Y del otro tema, acerca de los derechos de la audiencia. También vienen de hace muchos años y fue iniciado por el PRI. Pero bueno, como yo lo interpreto, no está prohibiendo.

0: nada, cada quien puede expresarse como guste. Lo que sí quieren es que no se informe mentiras, cosas falsas. Y como ejemplo, estuve viendo algunos noticieros donde ponen escenas de otro país y ponen que acaba de suceder, digamos, en Sinaloa. Es un ejemplo, ¿verdad? Entonces, lo que ellos quieren es que lo que se publique sea verdad, precisamente que esté de acuerdo conmigo, ¿no? Pero que sea verdad.
1: Empezando por las mañaneras.
0: Como audiencia, nosotros Andale. Tenemos de que no nos mientan, Andale. Que nos hablen con la verdad. O ahí también están poniendo el hecho de que mencionen, esta es nuestra opinión. Que quede claro que es una opinión.
1: Claro.
0: Yo siempre lo interpreto.
1: Claro. Y mira, Rosalinda, no pueden obligarte a escuchar todos los días la sarta de mentiras.
0: No.
1: O de ofensas que hacen en la mañanera.
0: No para nada en que tú tengas derecho en escuchar algo o no. No están hablando que si tienes derecho a escuchar algo o no, y claro que si no te gusta un programa lo quitas y punto. No están hablando de eso, están hablando que lo que se publique sea verdad o se diga, esta es mi opinión. Pero nadie te prohíbe que veas o que no veas tu programa, por supuesto que no.
1: Bueno, el derecho es otra cosa entonces, porque yo tengo derecho a escoger a voluntad lo que yo quiera escuchar.
0: Exacto, pero ese es otro tema, Javier. En realidad, no,
1: es el mismo tema.
0: Solamente diciendo que los medios públicos, periódicos, televisión, YouTube, aplicaciones, hablen con la verdad, documentada o no, pero que sea la verdad.
1: Muy bien, Rosario. Muy bien. Pues te agradezco mucho gracias. Tu llamada y pues gracias.
0: Por esta vez que me hicieron un poquito de ustedes.
1: No, gracias. No, está bien, está bueno, qué bueno, es tu derecho de audiencia.
0: Ok.
1: Sí.
2: Hablar y participar.
3: Un abrazo, cuídate.
2: Es que es parte de lo muy importante que las audiencias tengan este derecho a acceder a los medios y a hacer una llamada y participar. Este programa tiene esa magia y para mí se me hace una de las cosas más increíbles que no lo tienen los noticieros o que no lo tiene programas donde el que habla hace toda la verdad o lo que él diga es la autoridad. Y aquí realmente el público es el que construye el programa con nosotros y el micrófono está siempre
1: abierto. Por eso se llama comentarios.
2: Les voy a repetir, por cierto, el número es el 493-20202 para que usted pueda marcar directo a cabina o el 493-932-6152 para que marque a directo a cabina, entra su mensaje. Obviamente le contesta una persona en recepción y él canaliza la llamada hacia cabina.
1: No se le va a coartar la libertad a nadie.
3: ¿Ya estamos al aire, Beto?
2: No.
3: Todavía no.
1: No se le va a coartar a nadie la libertad de expresar su opinión. Y si su opinión es contraria, entonces ya permítame decirle, no sea tonto, no escuche lo que no quiere escuchar. Esa es la libertad.
2: Pero no, más bien, pueden diferir de lo que creemos nosotros.
1: Por eso, pero no los obligamos a, bueno, que,
2: tampoco,
1: a que estén ahí
2: tampoco
1: pegados.
2: Lo tienen por qué apagar, digo, pueden diferir. Bueno. O sea, es parte de lo bonito del debate, ¿no? Yo hay muchas cosas en las que a veces, vamos a decir, un diputado, un senador habla y da una versión de algo y yo no estoy de acuerdo con él. Lo puedo debatirlo si lo veo, pero eso no significa que por eso ya quiera dejar de seguir la política, ¿no? Me interesa la política porque de lo que se dice en la política construimos al país.
1: Si se va a hacer o propiciar un malentendido o se trata de engañar a alguien, el usar la tribuna de un lugar como es el Congreso o como es la Cámara de Diputados o Senadores, perdóname, eso sí está, debe estar sancionado y
2: debería, pero no está.
1: No, debe de ser.
3: ¿Y quién lo sanciona también?
1: Por eso, no. Ese, bueno, yo no te estoy pidiendo que lo cuelguen del árbol más alto.
2: ¿Qué te parece si hablamos mejor de Gambusinos? Que hoy va a ser el partido. Hoy regresa el partido de Gambusinos contra Panteras de Aguascalientes.
1: Ya tienen boletos la gente, ¿verdad?
2: Fíjate que ya repartimos. La síndico municipal me comentó, la vi el día de ayer, que nos iba a hacer favor de regalarnos unos boletos para obsequiárselos al público.
3: ¿Ayer? ¿Hoy? Ayer regalamos.
2: Ayer regalamos. Mandaron. Y ella, con frecuencia, según se acerquen los partidos, me dijo que para varios programas va a estar mandando para los noticieros o en este programa para que pueda acceder diferentes públicos a los regalos.
1: Que tengan la facilidad, que no tiene dinero para gastarlo en... pero que le gusta el básquetbol, claro, pues pueda verlo por cortesía.
2: Y mira, a veces sí tienen dinero, pero no creas, llevar a la esposa y a los hijos y a la suegra y todo, y así te regalan un boletito, pues ya es ahí. Pues sí. Pero no falten, la verdad es que el ambiente se pone muy padre. Yo he estado yendo y la verdad sí,
1: ¿tenemos llamada?
2: Me encanta Gamusinos. Se pone el ambiente buenísimo, como tú dices, allá está Gayola arriba y abajo, la verdad sí. Se pone muy bien y hay que disfrutar este espectáculo que nos regala Gambusinos en Fresnillo y concentrarnos en cosas más alegres, porque luego estamos discutiendo y debatiendo cosas que además ni vamos a arreglar el mundo. Pero
1: hoy tuve el gusto, de verdad, el placer de saludar a un amigo de mi primera infancia. Hablar de mi primera infancia, quiero decirte, de cuando yo tenía 2, 3 años. Yo nací en la calle de Ayala, que es donde anidan las águilas. Allí nací y los vecinos...
2: Tu amigo, o sea, lo conociste a esa edad y se hizo tu amigo después.
1: No, toda la vida.
2: ¿O fue tu amigo de niño?
1: Desde niño, desde que nos conocimos, pues éramos vecinos, vivía enfrente de mi casa. Estoy hablando de Agustín Martínez. Agustín Martínez... es hermano de Emilio, de Lola, de Lupe, de Carmela, de Benjamín, toda la familia Martínez, los recuerdo con mucho cariño, inolvidables. Y el hecho de que nos hayamos encontrado hoy en la panadería, porque me mandan a comprar los bolillos, ¿sí? Sí. Y nos saludamos con mucho gusto. Le digo, oye, tú estás igualito, mira. ¿No cambias?
3: La misma camisa.
1: ¿La misma camisa, el mismo pantalón? No. No, era pues de los amigos más cercanos. Oye, vivíamos enfrente.
2: Vecinito.
3: Pues todavía la familia Martínez todavía tiene por ahí sus...
1: ¿Todavía viven ahí?
3: Sí, todavía.
1: Sí, ¿te acuerdas? El señor, el tronco de la familia, era don Exiquio Martínez. Martínez, sí. Casado con doña María, ¿sí? Y tenían una casa que abarcaba desde la calle Ayala hasta la calle del Ensaye. Esa era una cuadra completa. ¿Cómo dirás tú, caray, tan grande esa casa? No, lo que pasa es que tenía muchos corrales. Y aprovechando eso, él era el que manejaba el departamento del...
3: El Mostrenco.
1: Estaba siempre lleno de burros.
3: El Mostrenco era un departamento, bueno, todavía existe, del municipio, de la presidencia municipal, que se hacía cargo de recibir a los animales perdidos, extraviados o que andaban causando daños. Entonces ahí era el lugar del depósito y si a alguien se le perdía, pues ya sabía dónde pudiera ser encontrado. Ahí en el Mostrenco. Sí. Y tenía movimiento, ¿eh? Esos corrales tenían movimiento, había...
1: Pues, había gente muy singular en ese barrio, en esa calle. En esa calle había gente muy acomodada, muy, muy ricos, comerciantes, empresarios, muy, vamos, exitosos. Vivía don Manuel Miranda Zamora.
3: Sí.
1: Dueño de la mueblería Maruca y de la casa de artículos
3: Miranda Zamora.
2: Oye, sí. ¿Y la española y la jerezana tenían algo que ver?
3: No.
2: O sea,
1: fueron después.
3: Son independientes.
1: Pues, sí, la pero familia Mercado.
2: ¿No tenían relación entre ellos de parentesco?
1: No,
2: de algo.
1: No.
3: Nada
1: de ellos. Sí, ellos llegaron de Jerez.
3: Los de la Jerezana llegaron de Jerez.
2: ¿Y la española?
1: Llegaron a principios de los años 60, más o menos. Y tenían la mueblería, la Jerezana, que estaba enfrente de, a un lado del Cine México, enseguida de la Nevería Romo, uh-huh, estaba la mueblería La Jerezana de don Luis Enrique
3: Mercado. ¿Estuvo en Hidalgo?
1: En la Avenida Hidalgo, sí dije.
3: Porque ya ves que casi siempre estaba acá en...
1: No, después se cambiaron. Acá sí tenían bodegas, sí.
3: Muy grande, estaba muy grande ahí.
1: Sí, pero se fundó allí la mueblería La Jerezana, enfrente de la del primer domicilio de la XMA, ¿sí?, y del Banco Mercantil de Zacatecas, que hablando de la gente que hizo Fresnillo...
2: ¿Belisario Domínguez esquina con Hidalgo?
1: No.
2: ¿No? ¿Dónde está el Banorte hoy?
1: No, allí era Carmelo Piña. Era el banco, primero era el Banco Mercantil de Zacatecas.
3: Muchos años.
1: Muchos años. Donde llegó a trabajar un señor de Zacatecas que qué bien le hizo a Fresnillo. ¿Cuánta gente benefició?
3: ¿Se hizo fresnillense?
1: Se hizo fresnillense.
3: Sí, le gustaba. Se sí quedó aquí en Fresnillo.
1: Sí.
2: ¿Pero de hacer qué? ¿Qué bien le hizo de hacer qué? ¿Qué hacía?
3: Préstamos.
1: Préstamos. Ayudó sí, a mucha gente. Y
3: mucha gente le...
1: Con su... Vamos.
3: Los créditos muy con baratos.
1: Los créditos, no. Y además que él los autorizaba. No necesitaba pedir autorización al Consejo Administrativo para hacer un préstamo. No, él prestaba a la gente que le aseguraba que iba a darle buen uso a ese dinero y que era para beneficio de Fresnillo. Se llamaba el señor...
3: Luis García.
1: García Esquivel.
3: Luis García Esquivel.
1: Don Luis García Esquivel.
3: Sí, la verdad es que muchísima gente iniciamos nuestras cuentas bancarias ahí desde muy niños. Y ahorros. Las cuentas de ahorros y dejaban utilidad, ¿eh?
1: Sí.
3: Dejaban claro, muy buena utilidad. Entonces, pues sí, era conveniente tener ahí su dinerito. Sí es.
1: Y luego se cambió a un lado de Exhibiciones R. Calde, donde es ahora Exhibiciones, bueno, era Exhibiciones R. Calde.
3: En la Hidalgo, sí.
1: En la Hidalgo. Después ahí fue el Banco Mercantil de Zacatecas, que fue asaltado. ¿Te acuerdas de aquel gringo que vino, que dizque a dar clases de inglés?
3: ¿Ah, sí?
1: Sí.
3: Pero ¿Él fue el que asaltó
1: el banco y golpeó al que era gerente, a un señor Reza, don... ¿Cómo se llamaba ese hombre? Don...
2: Lupe.
1: Pablo Reza. No recuerdo cómo se llamaba, pero era el gerente, y a él lo golpearon, le hicieron una alcancía en la cabeza con un cachazo.
3: Bueno, pues era el banco.
1: Sí, y lo golpearon, lo dejaron tirado en un charco de sangre, y se fueron los ladrones muy campantes, y no contaron con la astucia de que teníamos
3: un policía
1: super judicial, que lo alcanzó y lo agarró, y agarró al muchacho que traía de aprendiz. Sí, había un muchacho de muy buena familia, pero de muy malas costumbres.
2: ¿De aprendiz de malandro?
1: Se hizo malandro. Y los dos, tanto Pit, se llamaba Pedro, Pit Chávez, y ese muchacho que te digo que era el aprendiz de ladrón, se lo llevó a Los Ángeles, y allá los volvieron a agarrar. Los agarraron, y ¿qué crees que les hicieron?
3: No, pues ya me imagino.
1: A la silla eléctrica, ambos.
3: Ándale.
1: A los dos. ¿Sabe qué más harían allá?
3: Regresando del corte, les voy a platicar de otro extranjero súper ratero.
1: Ándale. Ah, ya sé quién es.
3: A ver, ahorita que...
1: Vamos a corte.
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16: Muy bien, estamos de regreso en el programa Comentarios y estábamos platicando acerca de los maleantes que llegaron allá en los años 50, a finales de los 50. Llegaron gente en sus motocicletotas, unas motocicletas negras, grandotas, Harley Davidson o Indian, motocicletas muy grandes que hacían ruido, pero genial. Y esos consiguieron aquí muchachitos de buenas familias, pero se hicieron de malas costumbres.
17: Pues sí, los enseñaron.
16: Los enseñaron y se los llevaron a Estados Unidos, fíjate a esos. Y ese te digo, a esa familia que le robaron a su hijo, le llevaron a su hijo, se lo llevaron. Era una familia muy conocida aquí en Fresnillo y muy estimada. Y se lo llevaron. No sé si tú lo recuerdes, le decían el cerillo.
18: No, pero bueno, hay varios.
17: El cerillo.
16: No el músico.
17: No. Porque yo conocí a otro que ese creo que no se lo llevaron él solito, el semáforo. ¿Te acuerdas del semáforo?
16: No, ese es el semáforo.
18: Pero cuando dices se lo llevaron, ¿se lo llevó quién?
16: A ese se lo llevó. Se lo llevó
17: un gringo. Pete, era un gringo, sí, delincuente.
16: Creo que era el semáforo.
17: Yo digo que es el semáforo.
16: Sí.
17: Porque era el que era muy famoso en ese tiempo.
16: Bueno, pues se lo llevó y después del atraco del banco en el que golpeó al señor Reza, don Pablo Reza se llamaba, el señor aquel que era el gerente del banco, lo golpearon, le dieron con un cachazo, le rompieron la piel, la cabeza, y por poco se muere desangrado, y lo encontraron en la mañana y ya él cantó, creyeron que lo dejaron por muerto, pero al ver que quedó con vida, se fueron de aquí, ese Pit. Pero era de esos, haz de cuenta, en la película de Marlon Brando,
18: el de los
16: salvaje,
18: que compran todo el disfraz. ¿Mm? De los que compran todo el disfraz, digo, es que sí, hay veces que botas, son malandros, pero les gusta disfrazarse de malandros.
16: Esa gorra de marinero, de kepi,
18: sí,
16: lentes oscuros de aviador, guantes, chamarra de cuero, pantalón de piel o de mezclilla arremangado, dejaba ver las botas completas casi.
17: Sí, el lente de Ray-Ban regularmente.
16: Sí,
17: era
16: sí,
17: el
16: que sí. Utilizan. Bueno, ahora es Ray-Ban, pues ahí puede ser Ocean Lomo, puede ser otra marca. Pero así vestían y andaban en su moto lleno con, como traía, ¿cómo se llama? ¿Mochilas o...?
18: ¿Albarda se llama?
16: No, pues son las mochilas que van en
17: los costados.
16: Sí. Llenas de estoperoles, llenas de de garbanzos, de garbancillos.
18: ¿Sí?
16: Sí. Se veía imponente. Y en ese tiempo pues, estaba la película de moda, la de Marlon Brando, que se llamaba El Salvaje. Y él se vestía como el
17: salvaje. Como el salvaje.
16: Sí. Y ándale, pues que se dieron cuenta. Cantó el señor Reza, quien había sido, porque los conoció. Y se fueron de aquí, se fueron.
17: ¿Se regresaron a Estados Unidos?
16: No, el Pit era de Estados Unidos, pero se llevó al semáforo.
17: Sí.
16: Y se fueron a Estados Unidos. Y al poquito tiempo llegó la noticia aquí de que los habían agarrado, procedente uno de Fresnillo, Zacatecas, y el otro de allá de Los Ángeles, California, y los habían condenado a la silla eléctrica, a ambos.
18: Sí. Alforjas se llama.
16: Alforjas.
17: Sí, las de los costados.
16: Eso sí. era. No, pues era la gran
17: noticia
16: que aquí duraban las noticias como
17: meses,
16: sí, en el periódico, sí. En primera plana.
17: Tuve que darle vuelta todo. Sí, duraban mucho tiempo.
16: Duraban mucho tiempo las noticias aquí. Pues es que ocurrían pocas cosas y...
18: La misma noticia le daba vuelta toda la semana.
17: Sí, el otro ladrón extranjero, el que también en un tiempo fue muy famoso aquí en Fresnillo, en un tiempo, pero un tiempo así larguito, durante más de un mes yo creo, robos y robos de carteras. De carteras, ¿eh?
16: Ah, ya sé.
17: Y en la central, acá donde había mucha gente, siempre robos de cartera, pero eso era de todos los días, todos los días. Y una vez un agente que aparentemente era muy ignorante, pero que era muy...
16: Sí, vestido de vaquero.
17: Él se plantó ahí en la central de autobuses, y descubre quién era el carterista, porque lo ve en el momento que le saca la cartera a un señor y lo detiene. ¿Qué crees? Era un italiano. Un italiano.
16: ¿Vivía aquí original, en Fresnillo?
17: Aquí estaba viviendo en un hotel. Vivía en un hotel del centro de la ciudad. Y no, pues fueron al cuarto donde se hospedaba.
16: Lleno de carteras. Con
17: 30 carteras se encontraron. Dicen
18: que era un italiano de dedos muy largos.
17: Sí. No, es que el comandante de la policía ese dice, bueno, oye, pues tú, pues ¿cómo le haces? Y lo puso ahí donde la alcaldía, la entrada a la cárcel. Sí. Ahí lo puso a trabajar con varios de los que estábamos ahí. Y dice, a ver, ¿cómo le haces? No, la verdad es que sí sorprendía. Pero luego dice, a ver tu mano. Estos dos dedos.
16: Como tijeras.
17: Pero largos los dos dedos largos, parejitos, o sea, parejos. Estos dos dedos, y dice que él mismo se los hizo así,
16: Ay, sí.
17: Sí, los tenía igualitos y largos.
16: Pero ¿cómo se puede hacer?
17: Pues ese era el...
16: No, si eso fuera, fíjate qué suave.
17: Pues eso lo hizo él, y pues nosotros lo vimos, y no es cuento, es realidad. Y... el italiano, pues ni duró mucho en la cárcel, porque no hubo denuncias, no creo que el único que denunció fue en el momento que lo agarraron. Y pues lo movieron, o sea, no se quedó con la cartera, entonces la denuncia realmente no le afectaba mucho. No, pues no procedía. Duró cuando mucho unas 2 semanas allí detenido. Y se dejó de ver por aquí en Fresnillo, sabe a dónde se iría, pero bueno para robar cartera.
16: ¿Tú te acuerdas del apodo o del apellido?
17: Pues nomás dicen que el italiano. Pero no apodo no supimos. Pero delgado, flaco, muy blanco, pero muy blanco. Y sí, duró como de unos 35 años más o menos. Sí, realmente joven.
16: ¿Cuántas personas no?
17: No, afectó a muchísimas.
16: Y a una señora que le dijeron, oiga, ¿a poco no sintió que la...? Dijo, sí, pero yo creí que iba con buenas intenciones.
17: No, pero era tan fino que la verdad la gente no sentía, no se daba cuenta. Y de cualquier lugar que la trajeras te la traía, ¿eh? De cualquier parte que la trajeras.
18: Fino, no, precisamente. Era delicado en su trato, pero corriente como cualquier ratero.
17: Sí, pues ese es... Y en un tiempo después todavía siguieron, ya después de tiempo siguieron los robos de carteristas. ¿Y de dónde crees que eran? De Aguascalientes y de Durango.
16: Ah, de Durango más que nada.
17: Sí, de los
16: porque yo recuerdo que una vez un comandante de la policía judicial, se llamaban las comisiones, sí, me regaló un montón de fichas de maleantes. Sí. Unas fotos que, ay caray, yo que lo quería por las fotos, parecían de caricatura, todas las fotos, parecían de... Y me regaló un montón de fotos de maleantes,
17: sí.
16: Y venían mucha gente conocida incluso.
17: Sí, había gente conocida. Nos están pidiendo un corte.
18: Tenemos que ir al corte, vamos brevemente con nuestros patrocinadores, esto es Comentarios.
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11: Muy bien, estamos de regreso en el programa Comentarios y bueno, pues hoy es miércoles de funcionarios y hoy tenemos el agrado de recibir aquí al joven. ¿Es ingeniero?
12: Licenciado.
11: Licenciado. El licenciado Poncho Alfonso.
12: No, Bernardo.
11: Poncho es su papá.
12: Sí,
11: ¿verdad?
12: Es sí. Correcto.
11: Bernardo.
12: Sí, Bernardo Robles.
11: Bernardo Romo. No.
12: Robles Romo.
11: Robles Romo.
12: Sí.
11: Robles Romo. Encargado de.
12: Turismo. De la Dirección de Turismo.
11: Oye, qué buen cargo, ¿eh? Es muy buen cargo porque hay mucho que hacer ahí, ¿eh?
12: Sí, se necesita mucha creatividad, pero también
11: muchas relaciones.
12: Sí, sí, en eso me he estado dando cuenta ahora que me integré con el presidente, en el equipo del presidente, y sí, creo que el perfil que yo tengo, que es uno más creativo, ayuda, pero sí, sobre todo relacionarse hace mucho la diferencia.
13: Así es, y bueno, acabamos de tener un evento, el último que hicieron, de las Noches Blancas en el Ágora. Tuve la oportunidad yo de acompañarlos ahí un ratito con mi esposa, mi hija y una amiguita que nos hizo favor de acompañarnos con su hija también. Y la verdad es que estuvo padrísimo. Disfrutamos enormemente el tema de haber estado entre la banda municipal, los estancitos que había y todo. Un momento muy padre, y lo que más me llamó la atención, ¿cómo estaba lleno de gente? O sea, realmente se hizo un evento que se desbordó sobre lo planeado.
12: Sí, la verdad nos vimos reservados y hasta cierto punto el discurso que nosotros les ofrecimos a los expositores gastronómicos es la primera edición. No queremos que decirte prepárate para 200, 300 personas porque pues, no queremos que se te quede la comida.
11: A ver, entonces, pero descríbenos por favor, ¿qué es una noche blanca?
12: La Noche Blanca nace de las Noches Blancas que se realizan en el verano en San Petersburgo, en Rusia.
11: Rusia.
12: Entonces, menciona mi secretario, el secretario René González, que las noches allá son cortas. pero son noches entre comillas porque de todas maneras hay cierta luz, por eso se les llama noches blancas. Y esa razón, le gustó el concepto, le gustó la idea y me dijo, hay que replicarla aquí, con lo que tenemos. Ah, vale. Entonces, la intención pues fue esa, acercar a la ciudadanía, a la cultura, al arte, y pues qué mejor que en el recinto más cultural que tenemos, que es el Ágora. Por eso las noches blancas
13: y
12: en el Ágora.
13: Padre, mira, llegabas y había un montón de stands alrededor de la plancha exterior del Ágora. Y en el centro del donde está la escalinata, pero abajo de la escalinata, estaba la Orquesta Sinfónica Municipal, bueno, la banda municipal de Panchito, bueno, ahora de Carlitos Vanegas. Y ibas a los stands, comías, comprabas lo que tú querías en ellos, y después había tours por todos los museos del Ágora, porque hay muchos museos.
11: ¿Qué había de comer?
13: Pues ya cuando llegué ya no había nada. Sí, es que se desbordó, haz de cuenta que no sé si esperaban 200 gentes, había 1,000. Entonces,
12: si contabilizamos, creo que en el punto máximo contabilizamos cerca de 700 personas, y la vista que uno tenía estaba muy padre, porque las sillas ocupadas, alrededor gente parada, la que no alcanzó en la escalinata sentada escuchando la banda, pues viendo de frente al director. Entonces, esa imagen de toda la gente atenta, disfrutando, relajándose, comprando, comiendo, fue muy bueno. Y sí, como dices,
13: escuchando la banda.
12: Sí, el hecho de vernos, que la gente aceptó el proyecto, pues fue muy grato, fue muy bueno, y pues nos da...
13: Y pues, padrísimo también, te voy a decir, sí, un plus, que no era parte de lo que ofrecía el evento. Había muy bonito clima, entonces te encontrabas a todo el mundo. Entonces era un tema social, donde, exacto, gente que no habías visto también en mucho tiempo, tuviste la oportunidad de volver a saludar y convivir.
6: Pero no era el tema obtener ganancias, ¿no?
12: Al ayuntamiento no. Apoyar a los emprendedores y artesanos, sí, totalmente. Siempre, digo, como este evento nació desde la Secretaría de Desarrollo Económico, está el objetivo, sí, de apoyar para que obtengan un beneficio.
6: Pero sí, quien participó le fue bien.
12: Sí,
14: hay que decir que los que participan con la vendimia de los alimentos lo hacen a muy buenos precios también. No es negocio así, sino también participar.
12: Son
14: para
12: accesibles,
14: apoyar.
12: Y hay de todos los rubros.
13: Y mira, entré yo en el auto, porque esta vez sí te puedes estacionar hasta el fondo.
14: Así es.
13: Podrías, sí. Si es que llegabas temprano. A la hora que yo llegué, que eran, no sé, 7:30, 8, tuve que dar 3 vueltas y no hallaba lugar. O sea, hasta el fondo donde se pone el foro a Paloma Negra,
12: sí,
13: hasta allá no había. O sea,
12: pues estaba lleno.
13: Di 3 vueltas. Había gente estacionada en una hilera en medio,
12: sí,
13: que se hizo como que porque ya no había dónde. Pues ni, sí, en esa fila me tocó. Total, me tuve que salir del área del Ágora, estacionarme por allá por comisión, porque de plano estaba hasta el gorro.
6: Pero,
13: llenísimo.
6: ¿Pero tenían viene?
13: No, pues es que se cuenta que se rebasó la expectativa por mucho. O sea, no había lugar, simplemente. Entonces, lo que creyeron en su momento, que a lo mejor iban a ir 300, 400 personas, se duplicó, se triplicó. Yo no sé, veías tú la plancha del Ágora llena, como si fuera a ver ahí un concierto
12: literal. O sea, como la semana cultural.
13: Como si el grupo estuviera arriba, es a lo que me refiero. O sea, todo, sí, lo de abajo se veía lleno.
6: ¿Cuándo lo repites?
13: Mucha gente.
12: Primero, obviamente está el tema de la feria. Vamos a enfocarnos enteramente a la feria. Entonces, pasando la temporada ferial, me gustaría ejecutarlo. Sí, ejecutarlo en septiembre para que...
6: Cada trimestre. Cada 15 días.
12: Sí, ya, el secretario, ya estamos platicando el de octubre. Y justamente el día de hoy, a través de redes sociales, sacamos una serie de preguntas para la ciudadanía de qué es lo que le gustaría ver. ¿A qué negocios de comida, qué emprendedores o qué artesanos conoces que nos pueden ayudar a nosotros a vestir el evento?
6: Por ejemplo, en el evento de ayer presentaron un grupo que se llama Las Voces de Zacatecas.
12: Las Voces de Zacatecas.
6: Sí, yo no sabía que existían. ¡Qué bueno! Traen un cantante allí.
12: Ah, sí, muy bueno.
6: Muy bueno, de veras, profesional.
13: Y por cierto, ya tenemos también las candidatas.
6: Bueno, sí, claro.
12: Sí.
6: Pero en el espectáculo, la gente disfrutó mucho Claro, la presencia de las chicas y de los que participan en ese grupo de las voces de Zacatecas, muy bien. Pero luego que cantó solo el muchacho ese, señor, sí. ¡Qué bárbaro!
12: Y qué vocerrón tiene.
6: Qué vocerrón y qué perfección de ejecución de todas las canciones que hizo, que cantó.
12: Sí, me tocó escucharlo y...
6: ¿No sabes quiénes son?
12: No,
13: ¿Voces de Zacatecas?
12: El grupo Voces, pero las personas como tal no.
6: Ese cantante es profesional, ese no me la pegan. No es...
13: No, pues se dedican a eso, o sea, digo, es un grupo musical.
6: Sí, pero ese viene de un grupo o de un solista ya consolidado.
12: Sí.
13: Sí, estuvo muy, muy bonito, yo también tuve la oportunidad de escucharlos y escuché que cuando los presentaron mencionaron que se llamaban Voces de Zacatecas. Pero dicho sea de paso, ya que tocas el tema y está el secretario de Turismo, ¿cuáles son los planes que hay para la feria ahora de los que tú estés ya de momento
6: enterado?
13: De momento nada más es el tema. ¿Verdad? Vienen sorpresas, sabemos.
6: Sí.
13: Pero no sé si con la develación de ayer del póster y de lo de la presentación de las candidatas, que fue el evento que tuvimos ayer, tengas algo que comentar al respecto.
12: Sí, mira, parte del equipo que conforma la Dirección de Turismo está trabajando en parte del comité, pero... Lo están manejando, o sea, no quieren que se escape nada. Ajá, no quieren que se filtre algún artista. Entonces, hace ratito vi a los compañeros y yo también por respeto para que tenga el impulso y el impacto exactamente deseado, estamos dejando que vaya su curso y es justamente eso, nos estamos abocando a un tema de pabellón artesanal con los compañeros de la Secretaría de Desarrollo Económico y viendo con algunos empresarios para montar ahí ciertos espacios que puedan ser interactivos para las familias, para los visitantes. Principalmente esa es la labor ahorita de la Secretaría en general, no solamente de Turismo.
13: De la Secretaría, bueno,
12: de Desarrollo Económico. Perdón.
13: Desarrollo Económico, muy
12: bien. Es correcto.
13: Sí. Y como turismo, ¿algún otro proyecto que en su momento sea importante ahorita mencionar? ¿Verdad?
12: Sí, el del 14 al 16 de agosto, Fresnillo y representantes de las artesanías, de la gastronomía, de nuestro mineral va a estar presente en el Festival de Ciudades Hermanas, en la capital de Zacatecas.
13: Uh-huh.
12: Exactamente, del 14 al 16 junto con el ballet folclórico, perdón, y la banda sinfónica. Este primer festival que está impulsando la capital de Zacatecas, junto con otros destinos, pues nos están invitando y creo que no se le había dado una invitación como tal al municipio. Y creo que es importante porque además de los productores que vamos a compartir y a llevar hacia allá, vamos a llevar gastronomía, los vampiros, como ya les dije, la banda sinfónica, el ballet folclórico, pues para que conozcan, pues que en Fresnillo, pues hay cosas que ver y qué es lo que están haciendo las manos fresnillenses.
13: Excelente. Y esto es por el hermanamiento que se tiene ahora con la ciudad de Zacatecas capital.
12: Es correcto. Sí. De hecho, el día de la inauguración se va a hacer la formalidad del. Bueno, ya se hizo la firma, pero va a haber un protocolo como parte del hermanamiento de la capital de Zacatecas con Fresnillo. Me imagino que también habrá algunos otros actores de los que están invitados, pero sí, justamente es impulsar y crear esta sinergia entre municipios para pues promocionar lo que se tiene en el estado.
13: Excelente. Y esto, Fresnillo, además de la participación de la banda, de los vampiros, ¿alguna otra cosa más en lo que vayamos a participar? Porque el evento es allá totalmente, ¿no? O sea, es decir, ellos no mandan para acá.
12: No, es justamente nosotros mandamos a artesanos, tenemos a la compañera de miel que estuvo en las Noches Blancas, va a estar allá también, los molcajetes de la comunidad de La Cantera, a los vampiros, me van a disculpar, pero... tengo confundido el nombre, pero es un negocio de gorditas doradas y al comal, que vamos a mandar para allá también. Y pues, los expositores artísticos junto con un cantante, se me fue la palabra, cuando canta uno solo, un solista.
6: Solista.
12: Un solista, exactamente. Jules Soler, que va a estar también ahí amenizando las tardes en Zacatecas. Son diferentes escenarios, es en Plaza de Armas, en la Plazuela Genaro Codina, en la Miguel Auza y en el Jardín Juárez, si mal no recuerdo. En la Plazuela Boite también.
13: ¿Y en todos esos escenarios hay presencia de Fresnillo?
12: Es correcto, sí, en cada uno va dependiendo
13: el horario,
12: el tipo de música. Por ejemplo, en la Goitia tenemos la banda sinfónica y el ballet folclórico. En la Genaro Codina, el muchacho solista Yul Soler. Y en Plaza de Armas y en el Jardín Madero, la gastronomía y las artesanías. Entonces todo va a estar repartido en el primer cuadro de la ciudad de Zacatecas y es entrada libre. Obviamente los productos pues ya tiene su costo. Ajá, pero pueden ir a visitar, a degustar, a ver las actuaciones de no solo de Fresnillo, sino de todos los artistas que van a estar presentes del 14 al 16 de agosto.
6: Y pues está bien, casi un mes.
14: No, del 14.
12: Días,
14: unos 14, días.
12: Sí.
6: 14. Ah, del 14 al 16.
12: Sí.
6: Ah,
14: agosto.
13: Los 3 días. 3 días.
12: Sí, tres días.
13: Y ya después casi la feria.
6: Sí. ¿La feria?
12: Sí, sí, exactamente.
13: La feria empieza
12: el 21. Del 21 al 2 de septiembre.
13: ¿Y actividades para recibir a nuestros invitados que llegan de todos lados a la feria? ¿Se tiene previsto algo para atender ya a nuestros visitantes?
12: Sí, claro. Desde luego pueden pedir información en los módulos de atención turística que tenemos en el centro. Obviamente en las instalaciones de Casa de Cultura, ahí a un lado de la Purificación, y en la central de autobuses. Tenemos folletería física, el digital y... Pues ya vieron lo bien que funcionaron los recorridos en las Noches Blancas en el Ágora, los recorridos en el Fresnibus, en el Centro Histórico y hacia Plateros. Entonces, más allá de la oferta que tendremos en las tardes, noches, en la feria, pues también hay cositas que hacer y cositas que visitar por la mañana.
6: Es muy importante que se dé a conocer la cartelera de artística de los eventos que va a haber en la feria, porque muchas personas reservan con anterioridad en hoteles.
12: Claro, sí, organizan su viaje.
6: Organizan su viaje.
12: Sí.
6: Y mientras más se tarden, pues menos gente viene.
14: ¿El programa general de la feria no se sabe cómo para cuándo?
12: No, lamentablemente no tengo la información. Como vieron el día de ayer, ya se hizo la develación del cartel, el tema de las reinas.
6: Oye, qué buena idea esa del cartel, ¿eh? El poner 2 de septiembre de mil... Bueno, ¿cómo? Es una imagen de un...
12: De un minero, es la silueta del minero.
6: Del minero, ¿verdad?
12: Sí.
6: Donde está en la pierna una fecha, donde está un número en el zapato y donde está...
12: Sí, lo van segmentando conforme es toda la extensión de la silueta del minero. Con colores y elementos representativos.
6: ¿De
12: el mismo comité realiza las propuestas?
6: Pero ahí debe haber algún artista que metió su cuchara, ¿no?
12: Sí, seguro sí, y lamentablemente no lo conozco.
6: Muy bien. Entonces, el corredor, ¿cómo se llama?
12: Gastronómico.
6: Gastronómico. El corredor gastronómico va a estar solamente en la feria. No va a haber en los eventos, por ejemplo, si usan el Paloma Negra, ¿va a haber también?
12: No, todo hasta donde se va a concentrar en la feria. Se hizo la invitación a negocios y a food trucks, establecimientos de comida móvil, para que formen parte de toda la oferta gastronómica de la feria. El corredor que remodelaron justo para el año pasado me parece que va a tener ciertas modificaciones para la comodidad de los visitantes, que puedan transitar, que puedan comer más fácilmente, más cómodos.
6: Cuando estaba en la presidencia municipal Benjamín Medrano, en uno de los años que hizo la feria, trajo de Colima a un señor que hacía cabrito, pero enterrado en la arena.
12: Sí.
6: Sí, con unas estacas, uh-huh, metía en la arena caliente un cabrito que se cocía al calor de la arena. ¡Ah, qué rico, qué delicia! No habrá forma de contactar a ese señor que se venga otra vez a la feria de Fresnillo.
12: Muy buena pregunta. Sí, hay que localizarlo, sí. Sí, porque sí es tanto sabroso como vistoso la manera en la que cocinan.
6: Atractivo, muy atractivo, sí, para la gente de todo el estado, de todo el centro del país que quiera comer un cabrito súper especial, ese. O bien, si no es ese, pues hay otro en Saltillo.
12: Hay distintos...
13: recetas, ¿no?
12: Sí, recetas y maneras y empresarios que realizan ese tipo de cocina.
6: Pero no es la birria tradicional que comemos aquí, que es muy buena también. Sí. Pero el cabrito ese no tiene igual.
13: Tenemos que ir brevemente a un corte. Vamos rápidamente a un corte. Nos acompaña.
6: ¿Te regresamos
13: para cortar?
15: No. Sus comentarios son lo más importante. Líneas telefónicas 493-9320202 y 493-9326152. Después del corte, sigamos haciendo comentarios.
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12: Ándale, mejor. Mejor, yo creo. Estamos, sí, estamos de regreso en el programa Comentarios. Y mira, tenemos la presencia de Bernardo, del licenciado Bernardo Robles Romo. Él es, yo creo que con mucho acierto. ¿Cómo dieron contigo? Sí, es que de veras, en serio, tú lo traes ya en la sangre, ¿sí? Yo creo que no hay gente más culta en materia de música clásica, que tu papá.
13: Ah, sí sabe. Sí.
12: No, que sí, se
13: sí,
12: sabe.
13: Sí, se sabe.
14: Melómano.
13: Sí.
12: Es melómano, exactamente, sí.
13: Sí, pues yo creo que todos ahí en la familia nos orillamos mucho a... O nos dejamos apapachar por la música.
12: Sí, no.
14: A tu mamá también le gusta.
13: Sí, le gusta.
14: Se contagia, ¿no?
13: Sí, claro.
14: Y además tu papá de tener música todo el día.
13: Sí, no, ya para nosotros es raro escuchar la casa
12: en silencio.
13: Sí, claro. Y es una costumbre.
14: Muy bueno. Y volviendo al tema, pues ahorita con todo en los preparativos de la feria. Y... ya tenemos reinas en el departamento, bueno, candidatas. ¿El departamento de turismo como tal tiene actividades programadas con las candidatas? Desfiles, yo qué sé, cosas que ustedes como...
12: Presentación en medios, en sí, televisión, en radio.
14: O no propiamente compete a ustedes, sino más bien exclusivamente al patronato.
13: Sí, compete directamente al patronato, pero nosotros... sí, exactamente. Pero nosotros... tenemos el plan de apoyarnos en ellas como un foco importante y más en la juventud que representan en poder realizar algunas campañas de videos promocionales que pudieran difundir las actividades que tenemos aquí, los recintos que tenemos aquí y... porque de cierta manera las estadísticas que tenemos en nuestras redes sociales, la gente de a partir de 35, 40 años son el público principal. Entonces, tenemos que decir, de cierta manera,

0: generar un público más joven, y yo creo que con a través de las reinas y las princesas, perdón, podemos hacer esta buena mancuerna.
1: En algunas ciudades se acostumbra instalar a las entradas de su ciudad algunos espectaculares dando la bienvenida y anunciando la feria. Aquí no hay nada de eso, ¿no?
2: Mira, un espectacular sale muy caro.
1: ¿Sale la pena?
2: Sí, muy caro. Bueno, pues a lo mejor hay quien los pueda conseguir más baratos, porque anda ahorita, ve por todo el Boulevard Varela Rico, uh-huh, y vas a encontrar docenas de espectaculares ya de campaña aventándose.
1: Eso es política y no
2: tiene... Bueno, no vamos a hablar de política, ¿verdad? Pero sí, pues, que cooperen.
0: Sí, yo creo que conforme salga el cartel de la feria, el formal de los artistas, es correcto, se va a dar la difusión, las ruedas de prensa, la gira de medios, porque si bien nos pasó con las Noches Blancas en el Ágora, dimos nuestra pequeña gira de medios de una semana, toda la difusión en redes sociales, y aún así hay gente que por atender otra cosa, el trabajo, la familia, no se da cuenta de lo que pasa en Fresnillo. Entonces, sí, no dudo que no vaya a haber presencia en diferentes medios y en diferentes soportes de publicidad para dar a conocer lo que se va a tener en esta temporada de feria.
2: ¿Les tocó buen clima en esta que pasó?
0: Sí, muy bueno.
1: Muy bueno.
0: Muy bueno. Era una duda que nosotros nos mantenía muy con mucho nervio.
2: No, pero si está haciendo frío, mejor, ¿no?
0: Por las lluvias. Lluvia. Sí, hace dos semanas hubo lluvia y estábamos muy nerviosos, pero este viernes el clima fue muy bueno.
3: Casi muy, hoy muy bueno. El sistema meteorológico a una semana, o sea, pronosticando las cosas en lo que te dan las aplicaciones, en esa misma semana casi es muy preciso. En horas y en lo que te dice del clima que te va a dar. Entonces ya, gracias a Dios, hoy se puede checar en la aplicación de clima del celular y sí te da un pronóstico
1: relativamente acertado. Muy aproximado. Sí, esa noche de Noches Blancas fue una maravilla en todos los aspectos, pues el clima, todo.
0: Sí, te digo, la verdad, al inicio, pues obviamente el sol pegaba sabrosito, pero Diosito nos bendijo con una nube que se quedó estática, sin amenaza de lluvia, y nos tapó muy bien el sol, y te digo, la verdad, ver las salas llenas del Ágora, la gente comprando, los expositores contentos por vender y dar a conocer su producto.
3: Tiene cosas muy bonitas que ver. Si usted es de Fresnillo y no lo conoce, vaya, porque realmente están muy padres sus salas de museo. Simplemente el edificio como tal hay que gozarlo, hay que vivirlo. Y mucha gente de Fresnillo no lo conoce, no ubica.
0: No,
3: ubica lo que hay, es increíble, pero no lo conoce.
0: Ya cuando nos sentimos tranquilos con el transcurso del evento, pues obviamente uno no deja de checar si todo va bien. Y en una ida al interior del Ágora me topé con un muchacho. Me saluda y me dice, oye, muchas gracias, esto está padrísimo. Y supuse, pues ha de ser de fuera. Dije, ¿de dónde eres? Me dice, no, yo soy de aquí, pero traje familia de Puebla y de Canadá.
1: Ándele.
0: Y ya venían bien cargaditos con sus vampiros. Pero pues eso fue lo importante, que no solo... Ahí se dio lo que yo quería, que el fresnillense fuera el portavoz de lo que tenemos aquí y que también gente que no es de Fresnillo y mucho mejor del extranjero pudiera conocer lo que tenemos aquí en el Ágora.
1: ¿De
0: allá?
1: ¿De aquí?
0: De aquí. Previamente llegar al Ágora se trajeron suministros de vampiros y fueron a terminar al Ágora.
1: Fíjense que
0: fue muy bueno.
1: No estaría mal una noche de estas en la feria, ¿eh?
2: ¿Vampiros y conejos?
1: Bueno, lo que es el evento de Noches Blancas.
0: Sí, noches digo, obviamente blancas. Todo con medida y responsabilidad, obviamente.
1: No hubo gente que se saliera del
0: no,
1: orden.
0: No, la verdad es que la gente sabe lo que significa el Ágora para nosotros y para el público fresnillense, exactamente, y la conservación que debemos de tener hacia él, pues es importante y es prioridad.
1: Así es.
0: Entonces, le agradecemos mucho a la gente que haya respetado, que haya transitado por las salas de manera ordenada y respetable, y agradecerles pues que hayan visitado, que hayan vivido esta experiencia, y así como en redes sociales que estamos lanzando convocatorias, pidiendo su opinión para saber qué expositores debemos de tomar en cuenta, y pues estar atentos obviamente a todos los medios de difusión, televisión, radio, periódico, redes sociales, para estar siempre informados de lo que tanto el ayuntamiento como los colectivos de artesanos y gastronómicos están ofreciendo.
2: ¿Va a haber juegos florales?
1: Sí,
0: va a haber juegos florales.
1: Que hace rato mencioné.
2: ¿Van a estar a cargo tuyo?
0: De cultura. Del arquitecto Castellanos.
2: Sí. Castellanos.
0: Sí, pero sí va a haber. Ya lanzaron la convocatoria.
2: ¿Con sus bases?
0: Con sus bases, toda la información.
2: Nada de que ganó mi hermano o mi sobrino.
0: Ahí todo está bien fundamentado.
1: Sí, lo decíamos al principio de la convocatoria de los Juegos Florales, con la participación exclusivamente de gente de Fresnillo, solamente a nivel municipal, y creo yo que es muy interesante eso también. Entonces ya salió la convocatoria a partir de hoy y la pueden consultar a través de la página de la Presidencia Municipal y de la cultura,
0: sí,
1: también.
0: Sí, es correcto.
2: Tienes razón en lo que estás diciendo. Ya se llegó a un tal de vicio, de problema, el hecho de que hay cazadores de concursos de juegos florales
1: sí,
2: todo el mundo.
1: Así es.
2: Sí. Y ya tienen trabajos, a lo mejor hasta son piratas, son copias, son...
1: En esto
2: los meten a concursar.
1: Aquí en este caso deben de ser trabajos inéditos.
2: Y como son los premios muy,
1: muy interesantes,
2: estamos hablando de premios de 40,000, 50,000 pesos.
1: Así es.
2: Entonces, nada de que suceda lo que sucedió muchos años aquí, de que se lo ganó mi hermano, mi primo, mi hijo, ¿sí?
0: Sí, no, habrá un jurado calificador, pues con todos estos conocimientos para poder dar una decisión fundamentada. Y pues sí, como dices, los premios son bastante buenos, de 10,000, 20,000 y 30,000 pesos.
3: Sí, muy bien.
2: Sí.
3: Vale la pena ponerse.
0: Sí, vale la pena. Sí,
2: en primer lugar,
0: y fomentar la cultura de.
2: En primer lugar, mi mamá. En segundo lugar, mi primo. En tercer lugar, mi
3: poetón.
2: Hermano. Y se llevaban todo.
3: Así era. Pero no, ahora ya.
1: Ya son otros
3: es diferente
1: tiempos.
3: El asunto. Y la idea es de que estos juegos florales, tanto como también igual la feria, sean extraordinarios. Y es que lo construimos nosotros, o sea, no puede ser de otra forma. La gente, la sociedad que participa y va y hace una entrada ordenada, que cuando le dicen este es el límite de personas, ya por favor ya no entren, y que hacen la paz dentro de los que ya están.
0: Pues, sí, porque esos. También estos eventos son para toda la familia. Entendemos que el espectáculo puede extenderse hasta la 1, 2 de la mañana, y obviamente uno se queda hasta el momento que quiere, pero sí la feria es justamente para todas las edades, debe ser un ambiente familiar, debe de respetarse las formas y pues obviamente el consumo moderado, con responsabilidad.
3: Bernardo, ¿ya tienes alguna relación con el presidente de la Asociación de Hoteles y Moteles, el acercamiento para ver la expectativa de los hoteles y moteles en Fresnillo ante la llegada de los eventos feriales? ¿Cuál será la expectativa de ocupación?
0: No he platicado últimamente con Raúl Muñoz, pero creo que podemos esperar pues muy buena expectativa. Creo que el hecho de el trabajo que ha hecho el comité en relación a los artistas está generando expectativa, está generando muy buen interés. Y queremos, nos gustaría creer que se puede ver reflejado tanto en derrama como en hotelería. Y pues bueno, hablando netamente ahorita de los que están inscritos en la Asociación de Hoteles y Moteles, pero también hay otro tipo
2: de que hay,
0: establecimientos.
2: Ahorita hay suficientes lugares nuevos, algunos, remodelados otros que van a dar un excelente servicio a la persona que venga. Antes estábamos acostumbrados a que pues nada más dos hoteles eran los que acaparaban el...
0: Sí, es correcto.
2: ¿Sí?
0: Sí.
2: Y ahora no.
0: Sí, está...
3: Vamos cuadrando.
0: Sí, con la relación que tengo con todos en la asociación es muy buena y sí, justamente ven mucho por su hotel, obviamente es un negocio para ellos, pero...
2: Hay muchos ya.
0: Sí.
2: Buenos hoteles, chiquitos, pero muy buenos, muy limpios, muy buenos.
3: Igual con Canirac, relativo a restaurantes en lo local.
0: Sí, claro. Sí.
2: Canirac también.
0: Sí, tenemos buena relación con Hugo y el sector restaurantero. Y pues siempre tratamos de apoyarnos de siempre todas las actividades que ellos tengan, nosotros apoyarles en la manera de lo posible a fomentarlas, a ver circulación de personas para que todos degusten lo que ofrecemos aquí. Y vaya que es muy rico.
1: Y el turibus, ¿cómo se llama el turibus?
0: El fresnibus.
1: El fresnibus. Preparado para
0: prestar. Sí, preparado está, ha estado funcionando bastante bien. Hemos tenido, yo creo que, bueno, yo como fresnillense, que en previos años, que no lo veía, a pesar de que yo trabajaba en Zacatecas, pero desde que regresé aquí a trabajar y a vivir, hemos tenido en este año un incremento muy importante, no solo de escuelas, de empresarios.
2: De grupos de empresas.
0: Exactamente, pero también hemos tenido muchos visitantes, la alianza que hemos hecho con la Asociación de Agencias de Viajes ahí en Zacatecas, que nos ha estado trayendo frecuentemente turistas que no son ni del estado, fuera del estado, incluso de Estados Unidos, principalmente nuestro destino principal en el extranjero. Entonces, sí, yo he notado un incremento importante en el uso del Fresnibus en un tema turístico.
2: Que ya fuera una cosa establecida de hagan sus reservaciones con tiempo. ¿Cuántas personas son las que van a participar? ¿Cómo atenderlos? ¿A dónde llevarlos?
3: ¿Algún número en el que se pueda hacer reservación? ¿Registro o algo?
0: Sí, claro. En la oficina de turismo tenemos un número de WhatsApp y atendemos todo tipo de solicitudes y es el 493-113-3815.
3: 113-3815 de WhatsApp.
0: WhatsApp.
3: Exclusivamente por WhatsApp.
0: Puede llamar, no hay problema, pero obviamente en horario de oficina puede llamar. Si no respondemos la llamada, déjenos un mensajito y a la brevedad lo atenderemos. Pero sí puede pedir información, los costos, los destinos que manejamos y... Bueno, cualquier tipo de información turística del municipio.
2: Y se puede hacer una innovación en el sentido de que si una persona que tiene invitados a sus familiares que vienen de Estados Unidos o de la Ciudad de México o de cualquier parte y vienen a Fresnillo a la feria, organizarles dentro de un tour que los lleve a Plateros, un tour que los lleve a conocer las instalaciones de la mina, porque hay unas instalaciones muy interesantes en la mina, que haya un recorrido por las calles, hacerles un evento en ya sea en el teatro o en el lienzo charro, algo que los motive a decir, pues traemos un programa bien hecho, bien establecido y nada caro.
0: Sí, no, la verdad es que es muy accesible, 20 y 40 pesos son el boletaje. Entonces, podemos hacer precisamente eso. Nos ha tocado recibir en la oficina a gente de Veracruz, de México, que dice, ¿y para dónde me voy?
2: O los clubes de servicio, decir, oye, invita a todos los vecinos aquí a los Leones o a los Rotarios.
0: Sí, o a las comunidades migrantes, ¿sí? También.
2: Traerlos y hacerles un recorrido y va a estar bien.
0: Sí, te digo, recientemente tuvimos un grupo muy nutrido de compañeros migrantes y fresnillenses que viven en Tijuana y en Tecate. Muy bueno. O sea, son creo que las personas más agradecidas porque son las que extrañan su tierra.
2: Claro. En Zacatecas capital, bueno, a lo mejor no es muy práctico por la cuestión de las calles que son muy angostas, pero ellos hacen sus callejoneadas.
0: Sí.
2: Sí. Hasta rentan burros para que carguen los
0: los panalitos de mezcal.
2: Sí.
0: Sí.
2: Entonces, aquí hacerlo, pero en el turibús.
3: Te iba a decir algo de los burros. Pero... no que unos los rentan y otros allá trabajan. Bueno, en fin, te iba a decir, hay actividades de la feria que ya cada año sabemos de cajón que van, como es el caso, por ejemplo, muy exitoso como la motocross, adicionales a las que ya sabemos y adicionales a las que son sorpresa. ¿Tú tienes alguna que nos puedas comentar que tal vez desconozcamos?
0: Bueno, pues, obviamente, creo que el máximo evento, aparte de todo lo que se vive dentro de las instalaciones de la feria, pues es la motocross, como bien dices, pero también muchas asociaciones, grupos deportivos, temas de charrería, también se acercan al comité para poder impulsar el evento que ellos tienen.
3: ¿Toros? ¿Va a haber toros?
0: Me parece, ay, no estoy seguro, pero el tema de charreada, me parece que sí.
1: Sí, charreada es
0: sí.
2: Pero corridas de toros todavía no está.
0: No, estamos seguros. Sí, no estoy seguro todavía.
2: Bueno, incluso... y pues lugares para entretener a los visitantes de asociaciones, de clubes de servicio, de empresas que vengan a la Feria de Fresnillo, ofrecerles alguna degustación. Decirles, mira, estos son los famosos vampiros
0: del cuerno
2: de oro. Y te tocan 5 en el viaje. Y estos son los conejos de la selva. Te tocan 10. Y o sea, mira, han de bajar a gatas, te aseguro. Y felices de la vida. Imagínate todo el mundo.
0: Sí, de hecho tenemos un material informativo que lo llamamos los 10 imperdibles de Fresnillo. Desde lugares para visitar, lugares para conocer, para comer, donde pedir cierto tipo de bebida. Desde la más exótica como el caldo de rata hasta los típicos y tradicionales vampiros, las aguas de la Potosina.
2: ¿Has probado el caldo de rata?
0: Sí.
2: Es riquísimo. Y aparte te...
0: Muy nutritivo.
2: Sí, te echa para andar, te echa arriba.
0: De Ratatouille.
3: Ah, no, ese es otro. Pues muy bien, Bernardo. Tenemos que ir otra vez a un corte. Vamos a un corte final y regresamos. Esto es Comentarios.
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9: ¿Tú sabes motivar?
10: Mira, ya de la presidencia municipal nos están informando del Festival de Bandas Sinfónicas. Nos dicen que va a ser durante los días viernes 7 de agosto. El viernes 7 de agosto es la apertura. Es el cuarteto de saxofones, Mex Sax, es en el Teatro Echeverría ese día a las 7 de la tarde, ese es el viernes 7 de agosto, es el primer evento.
11: Y es gratuito.
10: Gratuito. El sábado 8 de agosto, el magno concierto de bandas sinfónicas en el Ágora José González Echeverría a partir de las 6 de la tarde con 30 minutos, también gratuito. Y el domingo, pues el tradicional desfile que mucha gente espera, el domingo 9 de agosto, el tradicional desfile de bandas sinfónicas en Avenida Hidalgo, Juárez y Sonora a partir de las 12:30 mediodía.
9: Mira, estoy recibiendo un correo desde Roma, desde Heidelberg, en
12: Alemania.
9: De Alemania, dice Laurita Romo, los estoy viendo. Saludos a todos.
10: Disculpa.
12: Muchos saludos.
9: Fíjate, desde Alemania nos están viendo.
11: Qué padre.
9: ¿Qué es tuya? No, es de Don Los Romo, de Don Pedro.
10: De la Nevería Romo.
11: Va a ser de los otros Romo.
10: Sí. Saludos, Lauri.
9: Es de Los Romos Ricos.
12: Oye, relativo al Festival de Autos Antiguos, bueno, ¿cómo se llama?
11: El que hacen.
12: Sí, lo de los autos los antiguos. Cafres. Es una semana de los cafres.
11: Sí.
12: ¿Tienes también algo que platicarnos de eso?
11: No, la verdad es que en ese sentido ellos lo organizaron con su colectivo. Obviamente, pues solicitaron las gestiones necesarias para el uso de los espacios. Así es.
12: Se les juntaba con el baile de aniversario, me platicaban.
11: Pero sí.
12: Entonces decidieron separarlo para no tener la presión de estar
10: por el lugar,
11: dándole y poniéndole. Exactamente, creo que pues es muy acertado para darle a cada evento el foco y el impacto que merece. Porque sí, cosas de las que yo también me acuerdo mucho es el desfile de autos antiguos, pues en aquellos años también. Y es muy vistoso. Y creo que últimamente se ha perdido un poquito esa tradición, pero pues ojalá y esto se mantenga y siga pues siempre, ¿no?
12: Y prácticamente entre esas son las actividades que ubicamos como preferiales y feriales, desde la motocross, los toros que casi siempre nos dan una corrida o dos, el tema del festival de Cafres, lo del desfile, y dentro de la feria, el festival, bueno, no festival, pero el área gastronómica.
11: Sí, el andador gastronómico. El
12: andador gastronómico.
11: Sí.
12: Ya sabes si ya está ocupado al 100% o quedan espacios por si alguien quiere buscar algún espacio.
11: Fíjate que hace, ¿qué será? Hace como dos semanas estaban al 70%. Entonces, la gente estaba, pues vieron el éxito que tuvo el año pasado. Fue muy bueno. Yo consumí varios días ahí y la verdad es un espacio agradable para pasar justamente el rato. Si estás esperando que salga el artista principal, podemos echarnos unos tacos, unas flautas, unas alitas y es un espacio bastante agradable. Y no sabré decirte si está ocupado, pero no me sorprendería si ya lo tienen al 100%.
10: Uno de los atractivos familiares para la familia que va a la feria son los juegos mecánicos.
11: Sí.
10: Ojalá que en esta ocasión se logre la contratación de los juegos mecánicos, de los más modernos, porque ya hay juegos mecánicos muy modernos.
12: Sí, ya. Entonces, casi que pagas con Bluetooth, ya. Sí. Sí, bueno, te dan una tarjetita con la que ahora
11: sí,
12: ya
11: sí, cargas no, la tarjeta. No son a los que yo recuerdo, que sí, nomás eran los carritos chocones.
10: Sí, papelitos de esos de la ola y los caballitos.
11: Sí. No, sí, la verdad, sí, es un mar de luces y de juegos con mucho movimiento. Entonces, la verdad es un espacio muy propio para las familias. Y nos ayuda bastante para justo lo que decíamos, de mantener ese ambiente familiar y que todo, desde los más chicos hasta los más grandes y aventados, se diviertan.
12: ¿Y el baile de aniversario habrá?
11: Sí, claro. El tradicional baile de aniversario.
12: ¿Ya tienes conocimiento de los grupos que van a...?
11: No. No, te digo...
12: Es surprise.
11: Sí, todo el... Me caen gordos, de verdad, porque no sueltan prenda. No.
10: ¿Quieren,
11: no nos ayudan.
10: Quieren dar a conocer el programa ya completo.
11: Exactamente.
13: Mira, hay una llamada que me está... Un mensaje que me está enviando el contador Javier Medina.
10: Sí.
13: Tocayo me dice que el caso de Pachita se debate entre el ilusionismo y la sugestión psicológica, sin sustento real, sin sustento científico real. Quienes la investigan desde su escepticismo, como el mago James Randi, señalaron que utiliza técnicas de juego de manos, juegos, trucos de magia que se pueden hacer con la mano, ocultan sangre y vísceras de animales para simular que te operan y te sacan el hígado o te sacan cosas que... Entonces,
12: aunque es un tema viejo, pero
13: ¿cómo?
12: Es un tema de otro programa.
13: Pero sí, no sé, pero yo quiero que Javier me haga favor de aceptar la invitación para que venga al programa, por favor. Javier,
10: el
13: si me estás escuchando, pon fecha y
10: el martes que vienen los
13: contadores. Vamos a tratar este tema más a fondo porque es muy interesante, está lleno de mucha pseudociencia que no tiene respaldo científico, pero es muy bueno saber de todo ello y te invito. También nos dice que por la aplicación Tuning Radio por internet sí se escuchan desde el inicio. Ya estamos al aire, Javier, ya estamos al aire en todos los medios, todas las fuentes, así que muchísimas gracias.
10: Y en principio del programa, que no estábamos al aire, saludamos a las tres bellas damitas que son candidatas a reina, a Citlali, a Dana y a Michelle, que les deseamos mucho éxito.
13: Hay que invitarlas.
10: Sí, seguramente que van a venir.
13: En el programa, para que las vean en todo el mundo.
10: Sí, Felipe dijo que iba a ver la manera de entrevistarse.
13: En todo el mundo las van a ver. Laurita en Alemania, ponte lista, Laurita, porque vamos a presentarte niñas muy bonitas de aquí de Fresnillo.
10: Sí.
13: Sí.
10: Así es.
13: Así es que...
12: Primeramente Dios, nos encargamos de que venga.
13: Así es. Leonardo, ¿Cómo haremos para que vengas más seguido?
11: Avísenme, y aquí estoy. No, pues estoy a dos pasos.
13: Tú nomás háganme un espacio y aquí está hecho.
11: Muy bien.
13: ¿Sí?
11: Muy bien.
13: Es más, ya nadie se vuelve a sentar en esa silla.
11: Ah, excelente.
13: ¿Sí?
11: Excelente. Me late.
13: Aquí te esperamos.
11: Muchas gracias. Siempre muchas gracias.
13: Papá, por favor.
11: Muchísimas gracias.
10: Te mando saludos el comandante Pepe Álvarez.
13: ¿Dónde está Pepe? Yo lo vi ayer en el...
10: ¿Estuvo en el evento?
13: En el evento, sí.
10: Estuvo en el evento.
13: Sí, muy muy muy orondo, casi no saludó con a nadie. Yo acá, desesperado, haciéndole adiós, adiós, hola, hola.
10: Sí.
13: Y no, ni me peló.
10: Pues dice que sí nos vio.
13: ¿Ah, sí?
10: Dice que sí nos vio. Y te mando a saludar, Pepe Álvarez, nuestro delegado de tránsito del estado aquí en Fresnillo. Y qué bien, están trabajando. El saludo a un oficial de tránsito del estado que andaba muy trabajador en el centro de la ciudad levantando infracciones a quienes estaban cometiendo la falta de estacionarse donde no deben, sobre todo en lugares de discapacitados. Ese oficial está cumpliendo con su deber, aunque causó molestias con algunos, ¿verdad? Pero realmente estaba cumpliendo con su deber.
13: Muy bien. Pues muchísimas gracias. Gracias, Bernardo.
11: No, gracias a ustedes por siempre recibirme.
12: Gracias. Gracias a ustedes, tío. Como siempre.
13: ¿Vas a venir mañana?
12: Claro.
13: ¿Sí?
12: Primeramente.
10: Si Dios.
13: Si Roberto.
10: Dios, aquí, si Dios, aquí nos vemos.
12: Es que me presta vida y vamos.
13: A
12: Heriberto y a...
13: Heriberto.
12: Gerardo.
10: A Gerardo.
13: Muchas gracias. Hasta mañana, Dios mediante. Mañana es jueves. Va a estar bueno.
10: Muy bien.
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5 de la tarde con 20 minutos, es la L95.1. Estamos escuchando este tema, es Vive la Vida. El saludo para Adrián esta tarde.

5 de la tarde con 24 minutos. Son los clásicos de la L95.1. Saludamos esta tarde a nuestros amigos de Taller El Mural.

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11: Únicamente 27 minutos para que sean las 6 de la tarde, esta es la L Supercanal. Y a continuación escuchamos a Tear for Fears. Todos quieren gobernar al mundo. Un saludo a Rodolfo, saludos a Rodolfo Reyes.

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5: Esta es la L95.1, 5 de la tarde con 59 minutos. Estos son los clásicos del 95.1, enviando saludos esta tarde a nuestros amigos por allá en Aurora. Para ustedes que nos acompañan, para ustedes que disfrutan de los clásicos del Super Canal, algo rítmico aquí en la L de Fresnillo. Escuchen, My Baby Is My Baby.